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1: ¿Qué tal? Muy buenos días. Es la mañana del viernes, viernesito, mire. Llegó el viernes 15 de mayo de 2026, como dicen, ¿verdad? Se lo copié a mi compañero Carlos Romero. Contra todos los pronósticos llegó el viernes. Llegamos al viernes. Esperamos que se encuentren muy bien, que hayan amanecido muy bien y lo que resta de este día sea excelente. Viernes 15 de mayo de 2026. Ya iniciamos la emisión matutina de Expreso 24/7. Permítanos acompañarle estas dos horas, además de hacerles compañía. Esperemos que sea grata, ¿verdad? Le tenemos a usted información, lo más importante de las últimas horas, un contenido, ya lo va a escuchar usted, muy completo, muy variado, muy interesante en materia informativa, de análisis y de opinión. Expreso 24/7, a nombre del equipo editorial de E-Media, del equipo de producción de este programa, con Daniel Ríos, Carlos Pacheco, Mauricio Galaviz. Los saluda su servidor, Marcelo Bailis. Y le repito y le insisto con la invitación a que nos deje acompañarle y tenerle a usted lo más relevante, lo que usted tiene que conocer en esta mañana, al iniciar su jornada, que ya lleva rato, ¿no? Ya lleva algo de trayecto esta mañana, ya son las 7:04, 7:04, pero nos queda, ¿verdad? Le queda mucho al día. Y a este programa también. Vamos comenzando. Mire, un adelanto. Le paso un adelanto de la información, un avance de nuestro contenido, un más o menos, ¿verdad? Aquí describirle lo que estaremos abordando, los temas que estaremos manejando en estas próximas dos horas. Sí, efectivamente, de aquí a las 9:00 a.m. el tema obligado a la Universidad de Sonora, porque de nueva cuenta, otra vez, y así me va a escuchar el tono, ¿verdad?, de mi voz, mi entonación de fastidio, de decepción, de tristeza también. Todo eso viene, ¿verdad? Todos esos sentimientos, porque de nueva cuenta la universidad, por cosas que, mire, le voy a decir más adelante, pero pudieron haberse arreglado. Un paro de labores que no debió haber ocurrido, no debieron haber estallado en huelga, pero se colocaron las banderas rojinegras de nueva cuenta en la máxima casa de estudios. Vamos a hablar de este tema en un momento más. Tenemos contemplado conversaciones con personajes involucrados en la Universidad de Sonora. Está, al menos nos programó y nos confirmó una conversación con Cuauhtémoc Nieblas, el secretario general del STAUS. También vamos a platicar más adelante con Ángela Carrasco Ibarra, presidente del Consejo Estudiantil de Sociedades de Alumnos, representante, pues, una de los liderazgos de alumnos, de estudiantes en la Universidad de Sonora, sobre la huelga y las afectaciones, ¿verdad? ¿Y qué piensan los estudiantes sobre esto? Vamos a hablar de del fallido programa de multas, de fotomultas, fallido porque ya le dieron marcha atrás. Pues no sabemos en qué estaban pensando las autoridades municipales de Hermosillo, que iba a generar esto, un rechazo general, rotundo. Y pruebas, antecedentes ya ha habido en otras partes del país. Es más, en el mismo Estados Unidos, que muy adelantados con la tecnología, mira, en muchas ciudades le han dado marcha atrás a eso de las fotomultas porque imprecisas, molestias, antipopulares, ¿verdad? Desde luego. Y pues en Hermosillo, sin decir agua va, porque no habían sido aprobadas por el Congreso. Encontraron ahí el resquicio legal y las metieron. Ayer anunció el alcalde que no, que dijo mi mamá que siempre no. Y para atrás los fielders. No va a haber fotomultas por el momento, Bueno, vamos a hablar de este tema. También hablaremos con Guadalupe Sotolguín, es la dirigente en Sonora del Partido Revolucionario Institucional. ¿Y qué hay con el PRI? que pues no vemos mucho del PRI. Sí, nos van a decir, traen su trabajo en las colonias, en lo electoral, en cuanto a posiciones. Hemos visto en el transcurso de los últimos años que ha empezado, o se ha desdibujado, no ha aparecido, o ha perdido todo lo que tenía, ¿no? A ver qué pasa con el PRI. Por lo pronto, el próximo sábado van a presentar a los que pudieran ser sus candidatos ya, ¿eh? Les llaman defensores de Sonora locales, es decir, que van a ir por las presidencias municipales y distritales, que van a jugar las diputaciones locales. Vamos a hablar de este tema con Guadalupe Soto Holguín. Hoy viernes las secciones ABC de la Economía con Carlos Aspe. Muy importante escuchar a Carlos Aspe con el tema de las calificadoras, esta situación en materia financiera en la que está México con su categoría degradada por las calificadoras como Standard & Poor's y otra más. ¿Qué consecuencias puede tener esto? Otro elemento en la economía mexicana, el cambio que hubo en la dirección de Pemex a estas alturas del juego, ¿verdad? Cambio en la titularidad de Pemex. ¿A qué puede deberse esto? ¿Tiene salvación Pemex? ¿Es un barril sin fondo? Muchos nos dirán, no, que es patrimonio, que es de nosotros y hay que rescatarlo y hay que salvarlo. Mire, por esa situación nos han degradado esas calificadoras. Pero bueno, vamos a escuchar más adelante a Carlos Aspe. También hoy la sección Butaca 24-7 con Flavio Valencia. Los viernes está con nosotros el maestro Flavio Valencia para hablarnos de cine, de entretenimiento, de lo que se está exhibiendo en plataformas digitales, en el entretenimiento. En fin, un programa muy completo. Mucho más le tenemos esta mañana. Así iniciamos Expreso 24-7. Que transmitimos a través de 5 emisoras de radio, nos permiten cubrir todo el sur de Sonora a través de las plataformas digitales de eMedia. Estamos en YouTube, nos encuentra como Expreso Web. Transmitimos también por Facebook y la red social X. De igual manera, nos va a encontrar como Expreso Web. Búsquenos también busque todo el contenido informativo que le ofrece eMedia en nuestro sitio web, expreso.com.mx. Ahí está la transmisión también de este programa. Y por radio, estamos en todo el sur de Sonora por 5 emisoras de radio. Estamos en la cadena Pop Extremo en Guaymas 90.9. Aprovechamos para saludarla, identificarnos con nuestra audiencia en Navojoa, Pop Extremo 98.1. En la cadena Sonora Grupera, Ciudad Obregón y todo el Valle del Yaqui a través de 91.7. Guaymas, Empalme, la región Guaymas, Empalme, Los Valles, San Carlos, a través del 100.5, Sonora Grupera. Y para toda la región del Mayo, hasta Álamos, Sonora Grupera, Navojoa, 89.7. 5 emisoras, repetimos, para cubrir todo el sur de la entidad. Escríbanos, contáctenos, alguna información que quiera compartirnos, algún reporte, su crítica, su opinión, todo es bienvenido. 6624-760445, repetimos, puede mandarnos un mensaje de texto, un mensaje de WhatsApp al 6624-760445. Son las 7:10, 7:10 de este viernes 15 de mayo, efectivamente, al maestro con cariño. Muchas felicidades a todos los maestros, maestros y maestras, nuestro reconocimiento. Por siempre, ya están al pie del cañón. Tiempos van, tiempos vienen, ellos están ahí, un gran aliado, el mejor aliado que podemos tener para la formación de nuestros hijos, desde luego la educación, ¿verdad? Lo académico, que pues es de ellos, ¿no? Es de ellos en esa profesión tan noble, tan reconocida, no siempre bien ponderada. Más reconocimiento por ello, ¿verdad? No siempre le damos el valor que tiene el maestro. Bueno, a todos ellos, ¿verdad? Muchas, muchas felicidades. Nuestro reconocimiento. Si va a haber festejo, pues que la pasen muy bien, ¿verdad? Que sea excelente este día. Vamos con la información. Y para comenzar, le tenemos parte de lo que publica el periódico Expreso esta mañana. Ya le decíamos sobre el Estaus y la Universidad de Sonora está paralizada por los maestros. En la Universidad de Sonora se volvieron a colocar las banderas rojinegras ayer jueves a las 5 de la tarde, luego de que el Sindicato de Trabajadores Académicos estallara huelga tras considerar insuficiente la respuesta de la administración universitaria a sus demandas laborales. El secretario general del Estado, Cuauhtémoc Nieblas Cota, informó que la decisión fue respaldada por la mayoría de la base académica después de más de 3 meses de negociaciones sin acuerdos favorables y de acciones legales recientes que incrementaron el descontento del gremio. De acuerdo con el resultado oficial de la votación, 1,008 académicos votaron por huelga sí, 562 por huelga no, es decir, el doble, ¿no? Los dobleteó. Contundente fue el huelga sí. Se registraron 9 votos nulos. El dirigente señaló que el sindicato acudió a las mesas de negociación con disposición de construir acuerdos, pero acusó falta de reciprocidad institucional. Aseguró que entre las principales inconformidades se encuentra la precariedad salarial, la falta de seguridad social y presuntas violaciones contractuales que afirmó no fueron resueltas durante las negociaciones con la universidad. Cuestionó que el conflicto se trasladara a tribunales en lugar de resolverse mediante negociación directa y lanzó críticas a esta estrategia legal impulsada por la institución. Eso que le digo, ¿verdad? De mandar a archivar, de que un día antes un juez laboral archivara el emplazamiento. Dice el Staus, a mí me lo recibieron, ¿para qué me lo reciben? Me lo reciben y me dicen, sí, todo está bien, todo está muy bien. Y resulta que no, que un día antes lo mandan a archivar. ¿Qué dice la autoridad universitaria sobre la huelga? La administración informó que la autoridad judicial archivó legalmente el emplazamiento a huelga promovido por el Staus, lo que dejó sin respaldo jurídico el movimiento laboral. Para empezar, es lo que dice la UNI. Oigan, para empezar, ese movimiento no es legal. Esa huelga no es legal, porque un juez la mandó a archivar. A pesar de esta determinación oficial, la base sindical decidió ejecutar el cierre total de las instalaciones a través de un proceso de votación interna, lo que paralizó las actividades. A través de un comunicado, la Unison precisó que durante todo el proceso de revisión salarial 2026 mantuvo una participación ininterrumpida en las mesas de negociación. Así las cosas, mire, suman 22 días, 21 del Esteus, paralizada la universidad, ahora este del Staus, 22 días de huelga sin actividades en la Universidad de Sonora. Los maestros, y más adelante conversaremos de ese tema, ya terminaron el semestre, ¿eh? Así, mire, nada más lo que duró. Enero, febrero, ¿cuándo empezó todo? A mediados de abril, ¿no? 16 de abril. Enero, febrero, marzo y la mitad de abril. 3 meses y medio duró el semestre. Muy, muy, muy, muy mermado. De los peores en cuestión de, pues, académico, ¿no? En cuestión de aprendizaje, de lo que, el objetivo de la universidad. Un semestre de 3 meses y medio. Porque ya, los maestros ya, según testimonios de alumnos, ya dijeron, ya, esto ya se acabó, así como íbamos, así quedó todo. Luego van las calificaciones, estén atentos y tan se acabó. Qué lástima, ¿no? Y qué preocupante, porque luego viene los temas que estos económicos, ¿no? Que el talento sonorense, que los trabajadores, la mano de obra, sí, es de lo mejor y nuestro reconocimiento, nos sentimos orgullosos de ello. Pero pues los que vienen a invertir, oye, a ver, ¿qué ingenieros me vas a dar? ¿Qué ingenieros tenemos por allá? No, pues aquí hay una escuela muy buena, ¿no? Pero ¿cómo va a ser buena con tantas huelgas? No, así es. Qué lástima, ¿verdad? Qué lástima. Ya le decíamos también, hoy en la portada de Expreso, cancela el ayuntamiento multas electrónicas en los arcos viales. Las autoridades municipales cancelaron formalmente la emisión de fotomultas electrónicas a través de los arcos de seguridad vial en Hermosillo. El presidente Antonio Estiazarán instruyó al Departamento de Tránsito a sustituir las sanciones económicas por amonestaciones preventivas ante la inquietud expresada por las y los automovilistas de la capital. Se habían aplicado 5,000 multas, nos dijo ayer uno de los voceros de tránsito al que entrevistamos en estos micrófonos. Tenía un mes este programa, se habían aplicado 5,000 multas, hicimos la multiplicación, 9 millones de pesos iban a recaudar. Algunos sí pagaron, algunos sí alcanzaron, fíjense, pues algunos sí dijeron, pues ni modo, vamos a pagar. Muchos no, ¿verdad? Estaban inconformes, inconformidad casi general por esto de las fotomultas. La administración municipal tomó esta decisión para priorizar el diálogo con la ciudadanía y avanzar hacia una movilidad mucho más ordenada. No duró en ya conocido el tema y en el debate, en los medios, en lo público, ni un día, ¿eh? A lo mejor estalló la bomba la noche del martes, todo el miércoles, y ya ayer jueves dijo la autoridad municipal, ¿saben qué? Hasta aquí, ya no más. Y entonces, ¿por qué? ¿De quién fue la ocurrencia? Porque eso no es más que una ocurrencia, ¿eh? En la información al cierre, la de último momento, Estados Unidos busca acusar a Raúl Castro por derribo aéreo. Funcionarios estadounidenses analizan presentar cargos contra el exmandatario cubano por el derribo de aviones del grupo Brothers to the Rescue en 1996. La posible acusación trascendió durante una visita de la CIA a La Habana. Primer juicio contra el abuelo iniciará el 1 de junio. Hernán Bermúdez Requena, el de la barredora, enfrentará en Tabasco un proceso por asociación delictuosa, extorsión y secuestro agravado. La Fiscalía Estatal buscará penas severas contra el exsecretario de Seguridad ligado al grupo La Barredora, presuntamente ligado a La Barredora. Explosión por pirotecnia deja al menos 12 heridos. ¿Y ahora dónde, verdad? El accidente ocurrió durante fiestas patronales en Amatitlán, Jalisco, luego de que chispas alcanzaran cilindros de gas instalados en puestos de comida. Varias personas fueron trasladadas graves a hospitales de Guadalajara. Rusia y Ucrania intercambian 205 prisioneros de guerra. En nuestras secciones, en general, Sonora fortalece su sistema de salud. En política, el INE admite freno ante dinero ilícito en acción. Pachuca le ganó a Pumas, le pegó a Pumas en el de ida. El de vuelta pues será el domingo, pero en el de ida los Pumas de Efraín Juárez no fueron los Pumas de Efraín Juárez, así dice la nota. Ayer en el Estadio Hidalgo, Pachuca pegó primero 1-0 en el de ida, en esta semifinal de clausura 2026, muchos de ellos por la timorata postura del Club Universidad. Ándale, es que sí, muy muy conservadores jugaron, ¿verdad?, los Pumas el día de ayer. ¿Y qué más tenemos en las secciones? Estelar, desde luego, siempre con lo más relevante de la información de los espectáculos. Voy a dejar pendiente esta nota. Más adelante la vamos a comentar, la de la reunión ayer de la presidenta Claudia Sheinbaum con gobernadores en Palacio Nacional para revisar el tema de salud, de la infraestructura hospitalaria, es lo que dice la información oficial sobre esa reunión ayer por la tarde en Palacio Nacional, la presidenta y los gobernadores semanados de Morena, gobernadoras y gobernadores, para ver qué temas de salud. Vamos al corte, permítanos un momento, son las 7 de la mañana con 20 minutos, tenemos mucho más aquí en Expreso 24/7.
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1: Estamos de regreso. Muchas gracias. En Expreso 24/7. Ya son las 7:25. 7:25. Día del Maestro. El Día del Maestro. Hoy, 15 de mayo. Ya lo solicitábamos. De nueva cuenta, nuestro reconocimiento. Felicidades. Miren, los maestros que están en la incertidumbre en este momento, muy molestos. Muchos angustiados, ¿verdad? Habrá de todo, ¿no? Obviamente, los del Estados, los afiliados al Sindicato de Académicos de la Unison. Mire qué Día del Maestro, ¿no? Enhuelgados, que son miles. En una situación laboral muy complicada. Por cierto, ¿cuánto gana un maestro en México? De acuerdo a los últimos datos del INEGI, de la Encuesta Nacional de Ocupación y Empleo, del primer trimestre de 2025, están recientes, del año pasado, los más de 1,550,000 maestros en México percibieron salarios promedio mensuales que van de los 6,000 a los 8,000 pesos, dependiendo del nivel educativo y la entidad federativa. El primer sueldo, ¿verdad? Entiendo que es el primer sueldo, no creo que, sí, a ver, un maestro de primaria, de maestro de frente a grupo, ¿no? No gana 8,000 pesos. Gana el doble de eso, ¿verdad? Creo. Bueno, como referencia, durante el primer trimestre de 2025, el salario mínimo general en México era de alrededor de 7,468 pesos mensuales, considerando el salario diario de 248 pesos. Sonora está abajo del promedio nacional en primaria. En el caso de Sonora, los profesores de primaria registraron un salario promedio mensual de 6,880 pesos. Estamos hablando de promedios durante el primer trimestre de 2025, cifra ligeramente inferior al promedio nacional de 7,020 pesos. A nivel nacional, la fuerza laboral de los maestros de primaria fue de 729,000, con jornales promedios de 27.1 horas semanales. Los estados con mejores salarios para los docentes: Baja California Sur, 12,900 pesos, Nayarit, 12,700 y Campeche, 12,300 pesos. Algunos datos sobre el Día del Maestro. Vea los sueldos, Sí, sí, bajísimos. Dígame usted si no están haciendo una labor titánica. Claro, por supuesto. Y los ponemos a hacer de todo, ¿no? Psicólogos, enfermeros, enfermeras, doctores, psiquiatras, de todo. 7:28. Esto fue lo que dijo el presidente municipal de Hermosillo, Antonio Estiazarán, el anuncio para darle marcha atrás, para recular sobre lo de las multas, las fotomultas, que generaron una tremenda polémica.
2: En Hermosillo, la seguridad vial no es un tema menor. Los accidentes de tránsito afectan a familias, cuestan vidas y tienen un impacto real en la vida diaria de la ciudad. Los arcos de seguridad que hemos instalado en las entradas de Hermosillo han hecho posible no solo brindar nuestra ciudad, sino que también nos han ayudado a reducir accidentes. A partir de su entrada en operación, hemos logrado bajar desde un 50 hasta un 100% los accidentes viales en los bulevares Enrique Mazón, García Morales y Manuel Cloutier. Estos avances nos obligan a no bajar la guardia. Aunque el límite de velocidad en vialidades primarias de 50 kilómetros por hora fue fijado por los congresos federal y estatal al aprobar las leyes de movilidad, la aplicación de los reglamentos le corresponde a los municipios. Todos conocemos historias trágicas de familias que han perdido seres queridos en accidentes de tránsito. Pero si hay algo que ha distinguido a esta administración, es que las decisiones que impactan a la ciudad las tomamos con la gente. Por eso, he solicitado al Departamento de Tránsito el suspender la emisión de multas electrónicas elaboradas por oficiales de tránsito con la tecnología de los arcos de seguridad, así como también la cancelación de las ya emitidas, para reemplazarlas todas por amonestaciones a quienes exceden los límites de velocidad. Las patrullas asignadas a la Unidad de Movilidad Inteligente continuarán trabajando para asegurar que quienes entren o salgan de la ciudad cumplan siempre con los reglamentos de tránsito y avancemos así en la seguridad de automovilistas y peatones. Avancemos juntos hacia una movilidad más segura, ordenada y responsable.
1: Bueno, fue lo que dijo ayer el presidente municipal de Hermosillo, su anuncio para darle marcha atrás a este programa, publicado ese anuncio en las redes sociales. Son las 7:30. A propósito, la pregunta del día de hoy, nuestro sondeo de este día, ¿cómo califica el salario mínimo en México? Opciones de respuesta, insuficiente o es competitivo. En Sonora, el salario mínimo, como en otras entidades, le recuerdo, es de más o menos 9,500 pesos mensuales. Ese es más o menos el salario mínimo en Sonora. ¿Considera usted que es insuficiente o competitivo? Nuestro sondeo, la pregunta del día de hoy en todas nuestras redes sociales. Son las 7:30. Vamos a hacer una breve pausa. Regresamos. Esto es Expreso 24/7.
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1: Continuamos, son las 7 de la mañana con 35 minutos, 7:35. Le decíamos hace un momento sobre una reunión que tuvo la presidenta de la República, Claudia Sheinbaum Pardo, con los gobernadores, con las gobernadoras y los gobernadores, también la secretaria de Gobernación. Ahí estuvo presente Rosa Isela Ramírez, bueno, y todos los mandatarios, ¿no? Sobre esto se informó en Sonora lo siguiente, que en una reunión en Palacio Nacional con la presidenta Claudia Sheinbaum, el gobernador Alfonso Durazo presentó los avances del fortalecimiento del sistema de salud en Sonora bajo el régimen IMSS e IMSS Bienestar, en los que destacó el trabajo coordinado para consolidar a Sonora como una de las entidades con mayor impulso en materia de salud pública. Al concluir una reunión de trabajo con la presidenta Sheinbaum, el gobernador destacó los avances del sistema de salud en la entidad, con la construcción y puesta en marcha de hospitales estratégicos que fortalecerán la atención médica para miles de familias sonorenses, y reconoció el respaldo del Gobierno de México para garantizar servicios médicos dignos y de calidad. El mandatario estatal recordó que recientemente, junto con la presidenta Claudia Sheinbaum, inauguró el Hospital Universitario del IMSS Dr. Ernesto Ramos Burs, una obra histórica que fortalece la atención médica especializada y la formación de nuevas generaciones de profesionales de la salud. Asimismo, informó que se encuentra en construcción un nuevo hospital del IMSS con 90 camas en Navojoa, otro de 120 camas en San Luis Río Colorado. Son los que se encuentran en construcción. Además, anunció que el próximo mes, en junio, escuche, se colocará la primera piedra de un hospital del IMSS de régimen ordinario en Guaymas, del IMSS ordinario en Guaymas, el próximo mes. Se ha retrasado este también, ¿verdad? Lo han anunciado ya desde hace, pues a lo mejor un par de años, ¿no? Nadie dice que es fácil, ¿no? Tener el terreno, alistarlo, ¿verdad? Y eso conlleva que si tiene dueño, que si conseguir esto, que si los aledaños, que si los servicios, ¿verdad? Que tenga todos los, que esté obviamente cercano, que esté en, no se va a instalar o construir un hospital allá en despoblado, ¿no? No tiene que estar pues en la ciudad, ¿no? Al menos cerca de la ciudad. Nadie dice que es fácil, pero sí también hemos notado que se van postergando, ¿verdad? Por ejemplo, el de Navojoa debió haber concluido el año pasado, o al menos cuando ya iba avanzando la construcción, no se diga cuando empezó, así fue el compromiso, ¿no? Ya por 2023, que en 2 años, y pues ya llegó 2026, ya estamos a mediados de 2026 y todavía no está. Es muy complicado construir un hospital, y tenemos de clara muestra el Hospital de Especialidades de Hermosillo, que tardaron y lo inauguraron como 4 veces, ¿no? Y que ahora sí viene el presidente, que ya lo supervisó y que ya lo inauguró, y ahora sí ya lo pusieron en funcionamiento y no está totalmente equipado, le faltan y luego se acaban los suministros, y ahí lo vemos en las protestas, ¿no? Constantes de los trabajadores. Nadie dice que es fácil, desde luego, ¿no? Pero también es cierto que desde hace mucho no veíamos un impulso, no veíamos inversión importante en el sistema de salud. Hospitales, Navojoa, San Luis Río Colorado, Guaymas. Viene el de Guaymas, supuestamente en junio ponen la primera piedra, y pues Hermosillo tiene luego el 15, ¿no? El que antes era el Hospital General del Estado. Bueno, que para eso fue la reunión entonces con la presidenta Claudia Sheinbaum el día de ayer por la tarde allá en Palacio Nacional. De ahí que estuvieran reunidas y reunidos con la presidenta de la República en Palacio Nacional los y las gobernadoras. Bueno, y en otras cosas, dice la presidenta, a propósito de la presidenta, insiste en que no procede detener a Rubén Rocha Moya. La presidenta Claudia Sheinbaum reiteró que su administración seguirá solicitando a Estados Unidos las pruebas de culpabilidad del gobernador con licencia de Sinaloa, Rubén Rocha Moya, acusado por el Departamento de Justicia de ese país de tener ligas con el crimen organizado. Más adelante comentamos esta información. Ya está con nosotros vía telefónica. Le agradecemos mucho estos minutos. Cuauhtémoc Nieblas, secretario general del Estados. Maestro Nieblas, ¿cómo le va? ¿Cómo está?
2: Buenos días.
1: Muy buenos días.
2: Muchas gracias por el espacio a sus órdenes.
1: Caray, pues qué complicado, ¿no? La Universidad de Sonora. Yo no sé, usted dígame lo contrario, pero yo presiento que están, que fue una provocación eso de mandarles a archivar la huelga. Aparte de que no hubo los acuerdos que ustedes querían, las demandas que ustedes pedían, maestro.

0: se decidió estallar una huelga, de hecho, el día de ayer a las 5 de la tarde.
1: Sí, una huelga, de hecho. Bueno, y independientemente de eso, las negociaciones, lo que se puso sobre la mesa, ¿quedaron muy, muy lejos? ¿En qué aspectos cree que pudo haber acuerdos, puede haber acuerdos en que se necesitaría mejorar la oferta de la universidad, maestro?
0: Bueno, definitivamente en el tema que estábamos planteando por ser una revisión salarial, el tema salarial pues se quedó muy, muy por debajo, ¿no? Solamente fue el 4% que se ofreció desde la federación, ¿no? Los famosos topes salariales que la presidenta ahí en un evento que hubo nos comentó en un oficio que le entregamos que en su gobierno no existía tal política, sin embargo se limitó nuevamente al 4%, confirmando esa política salarial. El tema, pues hubo un avance ahí con dos niveles, ¿no? Tabulares de profesores de asignatura que les dieron un 1%, solamente a dos niveles del tabulador, y son los docentes que están en los niveles más bajos. En temas de violaciones al contrato colectivo, aunque había diálogo y habíamos reconocido algunos avances, pues no se expresó en la última propuesta, ¿no? Por escrito, no se dieron algunos detalles que nosotros esperábamos que se atendieran. En el tema del ISR igual, aunque también se hizo una gestión ahí para pues ayudar a la universidad con unos créditos fiscales, nosotros lo que proponíamos era la gradualidad, ¿no? Grabar lo que corresponde por ley gradualmente, y tampoco se logró esa parte. Y bueno, algunos temas que tenían que ver también con cláusulas de monto fijo que se mantuvieron en el 0.96, la última propuesta. Nosotros pedíamos por lo menos el 2%, ¿no? Y pues sí, eso fue lo que pues la asamblea el día de ayer determinó que eran insuficientes, y pues nos llevó a esta votación contundente, ¿no? De 1,008 profesores que dijeron sí a la huelga.
1: Sí, sí, al 2-1, ¿verdad? Estuvieron las votaciones, ¿verdad? Maestro Cuauhtémoc Nieblas, pues más los 21 días de paralizada la Universidad del Esteus, ahora pues empieza a sumarse, ¿no? Esos 21 días, este movimiento de ustedes. ¿Qué sigue ahora? ¿Qué esperaríamos, maestro Nieblas?
0: Bueno, yo creo que lo que sigue ahora es que realmente se den las mesas de negociación. Nosotros fuimos muy insistentes en que era necesario tener nuestras mesas de negociación. Por eso, cuando vimos la situación en la que se encontraba la universidad el 30 de abril, que era nuestra fecha original de estallamiento de huelga, con una huelga que ya estaba, que era la del sindicato hermano del Esteus, prorrogamos buscando, dando la voluntad de seguir dialogando. Sin embargo, pues no se aprovecharon estos 14 días que se amplió este periodo, porque pues no hubo la voluntad por parte de la administración.
1: Dicen que no hay dinero, que son limitados los recursos, maestro Nieblas. ¿Qué puede decir al respecto?
0: Bueno, sí entendemos que no todas las peticiones que uno hace se puedan lograr al 100%. Sin embargo, no solamente fue un tema de recursos, fue un tema de gestión efectiva. Desde el año pasado nosotros les dimos a conocer más o menos el panorama de que veíamos para este año. Presentamos oficios, buscamos acercamientos, planteábamos en diferentes instancias federales, estatales y a la administración estos temas, y bueno, pues no fueron resueltos por la administración, argumentando que pues, como bien comentas, que era lo que estaba nada más establecido a nivel federal, sin hacer algún esfuerzo extraordinario, como te comento. Y no solamente eran temas presupuestales, también eran temas que tenían que ver con la normativa de la misma universidad, donde nosotros pedíamos que nos incluyeran en los proyectos, que al final de cuentas muchos de estos proyectos afectan a la base académica, y no nos permitieron incluirnos en tales propuestas, sí. Por lo cual pues la asamblea pues determinó lo que pues no hubiésemos querido muchos, pero bueno, eso creo que es un mensaje contundente, y mientras no haya voluntad y siga con esta actitud la administración universitaria de cerrazón, algo como yo les digo, quieren negociar como se negociaba hace 30 años, ¿no? A última hora querer resolver un tema de muchísimos rezagos que tenemos. Pues no, es imposible poder resolver una situación así, ¿no? Y sobre

0: Todo, pues, de último momento, como llegó el ofrecimiento, ¿no?
1: De último momento. Maestro Cuauhtémoc Niebla, secretario general del STAUS, ¿hasta dónde pueden aguantar ustedes la huelga?
0: Bueno, eso ya dependerá del ánimo de la base. Está ahorita entusiasta, está luchando por la dignidad, estamos luchando porque se nos reconozcan los rezagos históricos que tenemos, incluso violaciones al contrato colectivo del año pasado, que nosotros reiteradamente le dijimos a la rectora que los atendiera, que diera instrucciones a su equipo, que fuéramos poco a poco atendiendo temas durante el año para no llegar con tantas temáticas a la negociación. Y bueno, no fuimos escuchados, se fueron llevando. La actitud que asumió la comisión negociadora por parte de la administración, pues ustedes lo vieron en los diferentes medios, de no querer, de presentarse nada más a escucharnos. Sí. Y pues era un monólogo, como quien dice, ¿no? Nosotros argumentábamos, presentábamos propuesta, incluso presentábamos vías para poder ir destrabando, por decirlo de alguna manera, las temáticas, y la administración solamente se limitaba a decir que no.
1: Sí.
0: Y eso fue lo que vimos.
1: Sí.
0: En
1: esta ¿Están preparados económicamente? Porque pues van a ser semanas o quincenas que no van a cobrar, ¿no?
0: Así es, estamos preparados mentalmente, estamos preparados, esto es de resistencia, definitivamente.
1: ¿Tienen un fondo para esto?
0: Se crea un fondo por parte de las y los académicos, hacemos una aportación de un día de salario y con eso pues mantenemos nuestro movimiento. Esto es de resistencia, como te comento, y bueno, vamos a ver, el ánimo existe,
1: sí.
0: Y pues sabemos que a veces, aunque vamos a batallar a lo mejor por lo económico, pues puede más la dignidad, y pues eso ha quedado demostrado, ¿no? Que la dignidad está por encima de cualquier precariedad que podamos tener ahorita,
1: sí.
0: Porque es más difícil estar como estamos, aunque estemos recibiendo un sueldo ahorita precario, que luchar por mejorar nuestras condiciones de vida, ¿no?
1: Sí. Ya nada más por último, maestro Cuauhtémoc Niebla, secretario general del STAUS, ya nada más por último, ¿qué nos puede informar del semestre? Los alumnos ya venían de una huelga, se iban a apurar, habían modificado el calendario. ¿Se acabó ya el semestre? ¿Qué nos puede decir al respecto?
0: Bueno, en algunos casos ya estaban los profesores por entregar proyectos, resultados, etcétera, etcétera. Como en el caso del STEU, ¿no? Que se hizo un reajuste de calendario. Si esto se resuelve pronto, que esperemos que así sea, se haría un reajuste de calendario. Algunos ya estábamos en las últimas unidades, como es mi caso, y pues nada más sería, si, como te comento, si se resuelve pronto, se hace el reajuste y se puede resolver todavía esta parte, sí, del semestre, que históricamente nunca se ha perdido. Nunca se ha perdido un semestre.
1: Siempre viene el tema, ¿no? Que hay una huelga, se puede perder el semestre, empiezan los alumnos muy mortificados, ¿no?
0: Así es, sí. Y pues está el tema también de los cursos de verano, ¿no? Que esos también se pudiesen ajustar, y bueno, si realmente la administración tiene la voluntad de atender esta afectación que pudiesen tener nuestros estudiantes, los cuales pues muchos están conscientes de la precariedad en la que estamos los docentes, y no solamente nosotros, ¿no? También cómo están muchas aulas, el tema de infraestructura, el tema de la capacitación, de la formación del mismo profesor, para que podamos mejorar esa calidad educativa que se dice en el discurso, y la excelencia, ¿no?
1: Maestro Nieblas, muchas gracias por permitirnos platicar con usted. Esperemos que la próxima semana nos permita reanudar la conversación y darle seguimiento a esta situación en la universidad. Gracias.
0: Con mucho gusto. Estamos a la orden.
1: Gracias. Hasta luego. Las 7:51, escuchó usted a Cuauhtémoc Nieblas. Es el secretario general del Sindicato de Trabajadores Académicos de la Universidad de Sonora, de los maestros, que ayer se declaró en huelga de hecho o paro de labores. Legalmente no es huelga, en la máxima casa de estudios. Vamos un corte y ya regresamos.
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1: Gracias, efectivamente estamos de regreso en Expreso 24/7, ya son las 7:56 minutos de esta mañana de viernes. Le recuerdo, es 15 de mayo de 2026. Vamos a otros temas con más información, otros asuntos a propósito del fin de semana. Mañana tenemos entendido que mañana el Partido Revolucionario Institucional en Sonora tiene programado un evento para dar a conocer, presentar a las figuras que ellos denominaron defensores del pueblo, que pues por lo que hemos entendido son los eventuales, posiblemente sean los candidatos a los diferentes cargos, en el caso de los municipales sean los candidatos a las alcaldías, en el caso de esos defensores a nivel distrital pues sean los candidatos a diputaciones, más o menos es así. Está en la línea telefónica, le agradezco mucho, acepte esta invitación para conversar, Lupita Soto, la dirigente estatal del PRI. Más o menos es así, Lupita, muy buenos días, espero que estés muy bien.
2: Buenos días, ¿cómo estás? Buenos días a ti y a todo tu auditorio. Marcelo, efectivamente, ¿sí? Fíjate que en el partido, en el PRI, nos hemos dado la tarea de estar atentos a esos perfiles, a esas personas que quieran ser defensores, que se quieren convertir en la posibilidad de ser los representantes de, pues ahora sí que de los ciudadanos, pero también es una convocatoria abierta a, independientemente si quieres un cargo de elección popular, a ser defensores de la ciudadanía, a ser defensores de lo que no, de los malos gobiernos, de lo que no está bien. Entonces sí va a ser un gran equipo de defensores que ahorita ya estamos trabajando en territorio, pero pues que se están sumando y se van a seguir sumando, porque sí que quede claro, Marcelo, que la convocatoria va a seguir abierta. No, mañana es como quien dice la primera horneada de estos defensores de la mayoría de los municipios.
1: Es el banderazo, pero pues la carrera continúa, algo así, puede llegar otro, puede sumarse otro competidor.
2: Totalmente, sí. Yo creo que a partir de mañana, pues yo creo que van a ser más los que se van a animar a formar parte del equipo ganador.
1: Lupita Soto, dirigente estatal del PRI, no es muy temprano para esto y siempre se los planteo a todos los partidos, ¿no? Que estamos hablando de apenas el próximo mes de junio, va a faltar un año, miren, para las elecciones, estamos hablando de 13 meses, muchos dirán ya no falta tanto, ¿no? Para las elecciones, pero bueno, te pregunto a ti, ¿son tiempos adecuados para empezar a revelar nombres, posicionar personas para estos cargos?
2: Lo que pasa es que no es temprano para estar con la gente, Marcelo. Yo creo que siempre es una tarea que tenemos que hacer todos los días, sobre todo quien estamos al servicio de la ciudadanía, quien nos gusta estar con la gente. Yo creo que eso no es temprano. Yo creo que más bien hay que fortalecer esa cercanía con la gente. Y el ser defensor realmente es eso, es estar cerca de la gente, es estar escuchando a la gente, es estar ahí con la ciudadanía, no nada más con nuestros militantes, sino con la población en general.
1: Sí, bueno. Y ante un eventual que, bueno, lo han descartado hasta el momento, pero pues si los números fríos indican que les iría peor a PRI y al PAN irse por separado que si van juntos, ¿verdad? A lo que voy es, en caso ante el eventual, conformación de nueva cuenta de esa alianza PAN-PRI y PRD o lo que haya del PRD, ¿habría que cambiar de esa figura o esos candidatos o defensores del pueblo?
2: No, al contrario, Marcelo, yo creo que como partido lo que tenemos que hacer es fortalecer a nuestros propios candidatos, porque en caso de una eventual alianza, pues nosotros como partido tenemos que tener candidatos, y tenemos que tener candidatos competitivos en todas las posiciones. Entonces yo creo que al contrario sería, en caso de que se dé una alianza, pues sería llegar fortalecidos a una alianza, sí, con el trabajo que se está haciendo, ¿no? Yo creo que es totalmente lo contrario, es llegar listos para cualquiera de los escenarios que se puedan plantear.
1: Sí, que por cierto,
2: siempre el trabajo, Marcelo, siempre siempre nos va a dar ventaja en cualquiera de las situaciones que nos podamos poner al momento, sí, de la toma de las decisiones.
1: Que por cierto, ¿está lejana esa posibilidad o han cambiado las cosas? ¿Ha cambiado el escenario, el tablero, como dicen, Lupita, de conformar, mira, esa alianza, Marcelo, con el PAN como fue el 2024?
2: Mira, lejana no lo podemos decir porque los tiempos de hablar de una alianza son muy específicos y están muy establecidos por la ley, y eso pues es a finales de año, principios del próximo año. Entonces, pues se lejanos en tiempo, pero en el tema de que nosotros podemos ir en alianza, tú sabes que el PRI es un partido aliancista, que siempre estamos, sí, en pro de la alianza, y si es para beneficio de la gente, si es para estar con nuestra gente, obviamente vamos a estar de acuerdo. Entonces yo creo que tenemos que hacer lo que nos corresponde como partido, y si en el momento de tomar las decisiones se va en alianza, ahí vamos a estar. Y yo creo que hay que hacer el trabajo también con los partidos con los que hemos hecho alianza y ver las posibilidades de ello. Entonces no es que estemos lejanos o no, yo creo que sí, hay que ir siguiendo los tiempos y actuando en razón de lo que tiene, sí, que ser.
1: Lupita Soto, ¿y el ánimo? ¿Cómo es el ánimo actualmente de la militancia
2: priista? Mucho ánimo, de verdad. Mucho, sí, mucho ánimo. Yo creo que
1: porque muchos priistas, así ha pasado, ¿verdad? Han emigrado, se han ido a Morena, otros pues ya no se, sí, vienen los eventos, pero bueno, no sé, tú estás ahí, dinos.
2: Fíjate que yo siempre les digo, Sonora es un estado priista, entonces está despertando ese ánimo. Yo creo que después de una elección hay un momento de letargo donde se quedan los ánimos ahí detenidos en el tiempo, pero ahorita yo les dije, no es tiempo para darle mucho tiempo al duelo. Ahorita yo creo que ya está despertando ese ánimo. Mañana es una muestra de eso, en donde muchos quieren participar, muchos quieren salir a defender a su gente, porque realmente pues lo que estamos viendo, sí, pues no nos está gustando a los priistas. Entonces queremos ser, sí, parte de defender a México, defender a Sonora, defender a nuestros municipios. Entonces yo creo que, hablando de ánimo, mañana va a ser una gran muestra, sí, Marcelo.
1: A ver, adelántanos algún nombre, Lupita, por ejemplo el caso de Guaymas, de Navojoa, de Ciudad Obregón, ¿quiénes son los perfiles?
2: Mira, fíjate que en Guaymas traemos, bueno, está la presidenta del partido del comité municipal ahí, Pri Lila, que es una gran mujer, una gran líder, tiene un gran liderazgo en el municipio y está rodeada de un gran equipo que ahí va a estar con mucha porra.
1: ¿Quién es, perdón, Lupita?
2: Lila de Zaragoza, así la conocen, va, sí, a estar Susana Corella en Obregón. Pues mira, mejor ve, Marcelo, para que tomes nota, porque traemos.
1: Oye, bueno, y para la gubernatura, para el gobierno del estado, bueno, defensores de Sonora fueron nombrados Víctor Hugo Zelaya y tú, ¿verdad? Tengo
2: Víctor
1: entendido.
2: Víctor Hugo Zelaya y yo, sí.
1: Sí. Así es. ¿Y así es definitivo? ¿O Toño Seazarán también? ¿Y en qué momento pudiera ser la eventual candidatura de parte de ustedes del presidente municipal de Hermosillo al gobierno de Sonora?
2: Pues yo creo que eso también esto lo decidiría él. Te digo, la convocatoria sigue abierta y él se puede nombrar defensor mientras sea la convocatoria abierta. Yo creo que él va a medir los tiempos, él es presidente municipal. Entonces yo creo que si él decide ser defensor y si se, en caso de que se dé la alianza, pues yo creo que van a ser en los tiempos ahora sí que se lo permitan sus funciones, pues, ¿no?
1: Él va a marcar la pauta en caso de.
2: Pues yo digo, sí, mientras siga la convocatoria abierta, si él y cualquiera que se quiera sumar, se puede sumar.
1: Muy bien. Bueno, pues muchas gracias, Lupita Soto, dirigente de
2: Sonora. No, gracias a ti, Marcelo, por esos momentos. Y nos vemos mañana, invitados todos, a las 11:30 de la mañana en el Auditorio Plutarco, ahí en el PRI Sonora.
1: Muy bien, gracias, hasta luego.
2: Te mando un abrazo.
1: Gracias, Marcelo. Igualmente. Guadalupe Soto Holguín es la dirigente en Sonora, la presidenta del Comité Directivo Estatal del Partido Revolucionario Institucional. Vamos a un corte, permítanos un momento, son las 8 de la mañana, 5 minutos, regresamos.
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1: Continuamos. Muchas gracias por permanecer aquí en Expreso 24/7, que transmitimos por las cadenas de radio Pop Extremo, Sonora Grupera y nuestras plataformas digitales. Vamos a retomar el tema de la Universidad de Sonora, que debemos seguir hablando de la Universidad de Sonora porque está viviendo momentos muy complicados. No es posible que no haya acuerdos, ¿verdad? Aún cuando acaba de pasar un paro de labores de 21 días, siguen esas posturas de no encontrar, hacer lo posible por no encontrar acuerdos. Es que no lo podemos ver de otra manera. Mire, pero vamos a platicar, vamos a escuchar la otra perspectiva, la de los estudiantes, que insistimos, la parte más afectada. Tuvieron un semestre de 3 meses. Está con nosotros, bienvenidos. Gracias, Ángela Carrasco Ibarra, presidenta del Consejo Estudiantil de Sociedades de Alumnos de la Unison, y Arturo Zamorano, coordinador general de esta agrupación. Ya han estado con nosotros, estuvieron con nosotros hace unos días cuando estaba el paro de labores del Esteus, con su análisis, su percepción de lo que está ocurriendo. Desde luego, pues nada positivo en ese momento, ahora menos, Ángela, ¿verdad? Uh-huh. ¿Cómo están? Buenos días, gracias por estar con nosotros.
2: Buenos días, pues primero que nada, muchas gracias por tenernos aquí otra vez. Apreciamos mucho el espacio. ¿Cómo estamos? Pues hablando con los chicos, la verdad nos encontramos pues molestos.
1: Muy molestos, ¿no?
2: Sí, creo que los estudiantes, pues como hablábamos la vez pasada, sí somos del sector más afectado. Ya había una molestia la semana pasada porque se recorrió el calendario y muchos foráneos estaban enojados porque pensaron que ya no iban a tener que volver. Y luego volvimos a clase solo para ir 4 días a la escuela, donde al menos en mi caso particular y lo que llegué a hablar con varios compañeros, muchos maestros dejaron muchos trabajos en estos 3 días para prepararse porque ya sabían que la huelga iba a estallar ayer.
1: Sí. Regresaron para 4 días nada más.
2: 4 días de clases y otra vez aquí estamos.
1: Sí, y en ese enter entonces los maestros les dejaron mucha tarea, trabajos para, vamos a sacar esto rápido.
2: Sí, pues asignaron con anticipación todos los proyectos, trabajos, tareas finales para que ya que estalló la huelga ya no pueden seguir haciendo eso. Entonces en estos 4 días pues hubo una prevención de que pues para que no tengan que volver al semestre. Sí. Pues les vamos a dejar todos los trabajos ya asignados y ya ustedes los mandan.
1: Sí, eso no es, pues qué bueno, ¿verdad? Pero qué malo, no, Arturo, no. Eso no es lo indicado en un curso, ¿verdad? En una materia.
3: No, definitivamente no, y como comenta Ángela, es un sentir colectivo. Nos dimos la tarea de ver las reacciones, comentarios de los compañeros. Y pues sí, es una molestia muy grande. Me atrevería a decir que no es con los sindicatos, no es con la administración como tal, sino con la situación. Creo que ya es un hartazgo, ya no es sostenible este modelo de trabajar con la administración sindicato. Nos dimos cuenta con el sindicato de trabajadores y empleados que no llegaban a acuerdos, y me parece que uno de los problemas más graves entre Estados y administración, ya lo he dicho, es la diferencia de visiones que tienen ambos como universidad. Entonces el Estados proponía algo, la administración universitaria pues no cedía, la administración universitaria proponía algo, el Estados no cedía. Entonces ya a este punto no sabemos cómo se va a resolver. Sí. Se necesita un tercero, se necesita algún mediador.
1: Un árbitro.
3: Sí, porque no hay una solución entre ambos. Sí.
1: Que en conversa, me imagino, tiene intercambio de a lo mejor impresiones, comentarios con otros estudiantes de otras universidades, de otras partes del país. ¿Qué, claro, ¿qué propondrían? Sí. ¿Qué se hace en otras universidades para, porque no están en esta situación, otras fuera de todos conocido, ¿verdad? Hay una que otra, ha habido movimientos a lo mejor en algunas otras universidades, pero no es general, Arturo. ¿Qué se oye? ¿Qué aplican que no estamos haciendo aquí?
3: Oh, pues no tengo ni idea. Fíjate que yo la referencia que tengo más grande es la Universidad de Guadalajara. Sí. En la Universidad de Guadalajara no hay una huelga, no hay un paro de labores como desde 1990. O sea, no, habría que estudiar el modelo de, sí, de la Universidad de Guadalajara, sí.
1: Sí, que ya no tienen, y no, insistimos y revisamos, no hay otra universidad en el país, o al menos no son muchas, Ángela, ¿verdad?
2: No, que pase esto. Yo también lo busqué. Ayer me puse a investigar. De hecho, ayer que estalló la huelga, sí, dije, a ver, ¿cómo va la universidad? Sí. ¿Cuántas huelgas tenemos? Y somos la universidad con más huelgas de México, según lo que investigué, según lo que vi. Tenemos, sí, como casi 600 días acumulados, ajá, de huelga, ¿no?
3: Así es.
2: Entonces,
3: o sea, es casi
1: de los 70 para acá.
2: De 1979, creo, sí, ¿verdad? Mm. 1979 para acá ya van casi 600 días de paro. Y lo que nosotros hablamos es que no puede ser. ¿Cómo la máxima casa de estudios del estado de Sonora, sí, esté en esta situación? Como dice Arturo, no es sostenible. El sistema que hay no está funcionando. No es contra uno ni contra el otro, pero contra el hecho de que otra vez estamos en huelga. Se ve por los dos lados que dicen que hay una comunicación abierta, que tienen voluntad, pero los dos están diciendo eso y nosotros, sí, notamos una contradicción, porque
1: ya
2: si hubiera esta
1: comunicación, está muy lejano de eso.
2: Claro, claro, si hubiera esta comunicación, esta voluntad de la que se habla, no estaríamos aquí otra vez, no hubiéramos ido a clases, sí, 4 días solo para que volviera a estallar otra huelga.
1: Para que volviera a estallar un semestre de 3 meses, le decíamos, porque empezaron a mediados de enero, ¿no?
3: Ajá, así
1: mediados
3: es.
1: De enero, 15, por ahí, regresaron a clases después de las vacaciones del cambio de semestre, de fin de año. Y el
3: 16 de abril.
1: 16 de abril ya terminó de 3 meses este semestre. No sé qué digan los compañeros estudiantes. ¿Hay alguna frustración o sí, fue normal el semestre? No, pues
3: no,
1: todo lo aprendimos bien.
3: Definitivamente no. Estaba viendo una nota del Imparcial de los chamacos.
1: Hay que editar esa parte. ¿Sí?
3: Oh, perdón. Estaba viendo una nota de un medio en donde le preguntan cómo te sientes al va regresando de clases. Pues la verdad me dice, yo ya había casi desalojado el departamento en donde estaba, y pues voy a tener que volver a pagar porque se va a volver a recorrer el semestre hasta junio, y si algo sucede es que se tiene el miedo de que si se va a perder el semestre o algo así. El semestre no se va a perder, el semestre nunca se ha perdido un semestre por una huelga, pero lo que sí corre el riesgo es los cursos de verano. En
1: que no haya cursos de verano.
3: Sí, porque son como desde el 2 de junio hasta el 29
1: ¿Estos
3: de junio.
1: ¿Son para regularizarse o para avanzar?
3: Para avanzar, sí, sí, sí.
1: Te libera carga, ¿verdad?
3: Ajá.
2: Se puede hacer,
3: sí,
2: las dos. Tienes una reprobada,
3: ajá,
2: la
3: así
2: puedes
3: es.
2: Agarrar en verano,
3: sí, sí,
2: también, sí.
3: Sí.
1: ¿Esos creen que sí estarían en
3: sí, el eso sí les van a dar en la torre, porque como...
1: ¿En qué, sí, parte los pones del calendario?
3: Ajá, exactamente, porque es del 2, el oficial marca que es del 2 de junio, el inicio, hasta el 29 de junio. Entonces, si se va a recalendarizar, ¿cómo entra ahí el curso de verano?
1: Sí, no hay tiempo, pues.
3: No hay
1: ya
3: tiempo.
1: Ya el semestre empieza las primeras semanas
3: de agosto.
1: De agosto, la segunda semana de agosto.
3: Así, ¿verdad? Es.
1: Ángela, ibas a decir algo.
2: Nada, no sé ni qué decir ya.
1: Sí.
2: Ya solo siento que, como dice Arturo, después de revisar redes sociales, ver los comentarios, solo podemos ver a muchos estudiantes como nosotros. Creo que nosotros estamos molestos, preocupados, ya ni siquiera es una incertidumbre. Veía comentarios de foráneos de, la verdad, yo me fui a mi casa. O sea, yo ya no iba a pagar otro mes de renta por la huelga, sabía, sí, que íbamos a volver 3 días. Y pues tenían razón. O sea,
1: hubo estudiantes que no regresaron.
2: Que no, que se quedaron allá, que se regresaron y ya no volvieron.
1: Los foráneos allá en su, sí, municipio, en su pueblo, ¿verdad? Sobre, me imagino, de la zona serrana, dijeron, ¿para qué hago el gasto de ir y regresar? Y
2: sí,
1: entonces,
2: es que no tiene... Yo siento que... Ay, ¿cómo lo digo?
1: Sí, ¿así como va?
2: Pues... Se me hace triste, hasta un punto se me hace triste que como estudiantes ya cada vez que se viene este periodo del semestre, ya estamos preparados para la huelga, los maestros se preparan, empiezan a dejar cosas antes, la calidad académica baja, no se pierde el semestre como dice Arturo, pero sí se pierde mucho conocimiento. Durante esta huelga sí se perdió mucho conocimiento y durante las pasadas también, porque no es posible que ya no puedan llegar a acuerdos, que digan que hay tanta voluntad de ambos lados y que no se ve esa voluntad de ambos lados.
1: Bueno, pues así la situación en la Unison. Les agradecemos mucho que nos hayan permitido platicar con ustedes. Arturo, gracias, Ángela, por estar aquí. Vamos a seguir en contacto a ver cómo va marchando esto. ¿Qué les podemos decir? Que deseáramos que el lunes, el martes de la próxima semana ya haya otras noticias, ¿no? Esos acuerdos que no llegaron todo este tiempo, que se encuentren, ¿no? Y como lo hemos dicho, ¿no? En beneficio principalmente de ustedes, un semestre de 3 meses no puede ser para nada bueno. Claro que merma, ¿verdad?, en la calidad educativa. Y bueno, y las demás afectaciones que hay, ¿no?
3: Claro, y también cómo pone a la Universidad de Sonora, o sea...
1: Sí, el prestigio, desde uh-huh. luego. No podemos decir que va a tener mucho prestigio después de esto.
3: Sí, y me refiero a que dice mucho de cómo se trabaja entre universidades y académicos y trabajadores, pues, o sea... ¿Cómo? ¿Qué están haciendo mal? ¿Cuál es el modelo de trabajar de ambos que les está tronando? Que no hay otra solución, porque sí han dicho, ¿no?, que el último recurso es la huelga. Y algo que quería decir es que entre los dos se muestran en los comunicados que comparten o en lo que suben en redes. Ambos manifiestan voluntad de diálogo, apertura al diálogo.
1: La autoridad del sindicato.
3: Pero esto no se ve reflejado ahí.
1: No se ve.
3: Esta situación no se ve reflejada en la apertura del diálogo que dicen tener.
1: Efectivamente, una cosa son los dichos, ¿no? Y otra ya en los hechos. Gracias de nueva cuenta a Arturo, Ángela, por estar aquí con nosotros, de la Asociación de la Universidad de Sonora, de la Sociedad de Alumnos de la Unison. Vamos un corte, permítanos un momento, son las 8 de la mañana con 22 minutos. Regresamos a Expreso 24/7.
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1: Mire, a propósito de la Universidad de Sonora, esta mañana en la conferencia de la mañanera, así se llama, la mañanera del pueblo de la

0: Presidenta Claudia Sheinbaum, se abordó el tema de la universidad. Le preguntaron una pregunta sobre el tema de la Universidad de Sonora. Tenemos lo que contestó. Una respuesta muy, muy, muy, muy rápida, muy breve, pero brevísima de la presidenta sobre el tema. Vamos a escuchar.
1: Ya le corresponde al gobernador y con apoyo ahí del subsecretario de Educación Superior para poder atender las demandas.
2: Gracias, presidente.
0: Fue todo. Fue todo lo que abordó la presidenta Claudia Sheinbaum en la mañanera sobre este tema. Carlos Aspe, vamos con Carlos Aspe, el maestro Carlos Aspe, todos los viernes con nosotros y ABC de la economía.
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0: Guía práctica para comprender tu bolsillo. Cuando anda bien y cuando anda mal. Bueno, ¿cómo estás, Carlos? Muy buenos días.
5: Gracias. Muy buenos días, Marcelo. Muy bien. Gracias, bueno. Marcelo.
0: Qué bueno. Adelante, Carlos, te escuchamos.
5: Sí, gracias, Marcelo. Fíjate que, primero que nada, saludar a todos los maestros, felicitarlos.
0: Sí.
5: Yo en este día, pues, muchos años fui maestro, fui director de Escuela de Negocios del TEC de Monterrey y conviví con muchos alumnos que ahora los veo en el terreno profesional. Y bueno, pues es un día para todos los maestros, un abrazo fuerte para todos ellos.
0: Así es.
5: Y bueno, empezando, que fíjate que el tema un poquito también, me gustaría retomar el tema de la calificación que estableció las calificadoras internacionales de Standard & Poor's en el caso de México, pero para hablar sobre ese tema me gustaría ponerlo un poquito en perspectiva.
0: Por favor, sí.
5: Y verlo.
0: ¿De qué se trata esto de calificaciones?
5: ¿De qué se trata, exactamente?
0: Pensamos, mira, que no nos compete, que eso es del gobierno y que son términos macroeconómicos que ni fu ni fa.
5: No, fíjate que al final esto impacta definitivamente el bolsillo de todos nosotros. Pero vamos a verlo perspectiva, mira.
0: Sí.
5: Primero que nada decir, existen calificadoras, hay tres, las más importantes, que son Standard & Poor's, es Moody's y Fitch. Esas tres son, por cierto, americanas las tres, pero son las que los mercados le hacen caso a cómo califican los mercados. ¿Qué califican estas empresas? Califican, vamos a decir, la salud financiera de los países, ¿no? La salud financiera de los países, ¿cómo es? Puesto que en función de eso, los que prestan dicen, ok, este país está muy solvente, no va a tener problemas para pagarme, este sí tiene un poquito de riesgo, aguas, le voy a prestar, pero le voy a prestar con un poquito de interés más alto. Eso es la función. Entonces, las inversiones internacionales consultan mucho lo que dicen estas tres empresas, Standard & Poor's, Moody y Fitch. Particularmente, las escalas van de triple A, triple B, doble B, B menos, C y D. Vamos a especificar. México, ¿dónde está? México, estamos en triple B, ¿no? Triple B no cambió, Standard & Poor's no cambió la calificación. Cada escala, cada letra, triple A, triple triple A, doble A, triple B, tiene una perspectiva en tres tonalidades, vamos a decirlo así. El más, el triple A más, el estándar y el triple A menos. En este caso para México, nosotros estamos en triple B, no estamos en triple B más, sino triple B, y dice Standard & Poor's, hay una perspectiva a que México cambie a triple B menos, ¿no?
0: Es decir,
5: no lo cambio.
0: Que se degrade.
5: Que se degrade.
0: Perspectiva de que se degrade.
5: Perspectiva, no cambió la nota.
0: No cambió, pero la perspectiva es que sí.
5: Es correcto. La perspectiva es que sí, y eso, ¿cuándo puede suceder? Más o menos de aquí a 24 meses, ¿no? Es decir, ya existe ahorita Moody's, que es otra de las calificadoras, desde el 24 ya nos puso, en escala equiparable, en la misma en triple B negativo. O sea, ellos ya dijeron, aguas con México, tiene un problema de solvencia financiera. Ahorita vamos a decir en qué variables, ¿no? Entonces, pero cuando se juntan dos, es cuando los mercados ya reaccionan de manera importante. Por eso los mercados no reaccionaron, por eso el tipo de cambio el día de hoy está en 17.3. Está igual.
0: Porque es una. ¿Cuándo viene otra calificación, Carlos?
5: Puede pasar en cualquier momento, de aquí a 24 meses, puede decir Standard & Poor's. ¿Te acuerdas que te dije que tenías triple B con perspectiva negativa? Ah, bueno, pues ahora te la concedo. Vas a tener triple B negativo. ¿Me explico? Entonces, ¿cuál es el digamos, qué seguiría aquí? Pues la doble B, que ya sé que significaría que ya tienes una perspectiva de que caigas en default, es decir, de insolvencia, que no puedas pagar, que tus bonos te convierten en unos bonos que se llaman chatarra, ¿no? Entonces, esos bonos, como quiera, cuando tu perspectiva es negativa, ¿qué pasa con con los bancos cuando prestan? Te dicen, oye, a ver, ¿cuál es tu tasa? Es, por decirte algo, te voy a cobrar al 10%, ¿no? Y pero fíjate que veo mucho riesgo que me vayas a pagar, por lo tanto, ese 10% le voy a subir 1.5 más. Ese margen, ese riesgo país, se le llama spread, ¿no? Ese spread varía en función justo de las calificaciones que dan ellos, ¿no? ¿Cuáles son las variables que está tomando en cuenta estas calificadoras? Pues, la solvencia financiera, que se traduce en el déficit fiscal. México, del 19 al 23, tuvo una proporción del déficit fiscal del PIB de alrededor del 2.93%. Sin embargo, ahorita ya andamos en el 4.9% de proporción del déficit fiscal. Con respecto al PIB, andamos del 49%, pasamos al 54% del total del déficit fiscal. ¿Por qué? Bueno, porque también es como todas las empresas, ¿no? Hay gasto para que obtengas ingresos, ¿no? Tú gastas o gastas en pagos de nómina, gastas en inversión, pero al final eso te va a retribuir a ti en un ingreso, y ese ingreso hace que tengas, pues, un margen de solvencia para poder hacerle frente a tus gastos, a tus gastos, y eventualmente, si ese diferencial es mayor, pues tienes que financiarte, que es el tema, ¿no? ¿Y por dónde se origina el déficit? Pues por las dos maneras, ¿no? Porque tus ingresos, por el lado de que bajan tus ingresos, o por el lado de que aumentan los gastos, y justo pues están acomodando las dos cosas. ¿Por qué? Porque los ingresos del gobierno están en función de los impuestos, y si la gente, y si crece más y crece la economía menos, como es el caso, la perspectiva económica de México del 25 fue de 1.4, al final quedamos en 0.8% de crecimiento, del crecimiento económico en el 25, y la perspectiva de para este 26 igual empezó en 1.6 y ahorita ya anda como en 1.2, ¿no? Entonces, ¿eso qué significa? Bueno, que en la medida que los ingresos son menores, se cobra menos impuestos, se capta menos impuestos de IVA, menos impuestos sobre la renta. Entonces, eso genera presiones sobre el déficit. Y si el gasto también, en la medida que el gasto como tal no va dirigido a retribución, como es el gasto de inversión, ¿no? El gasto de inversión en México, y no tanto el público, el privado también, y no tanto el público, también el privado ha bajado, pues, lo que la gente invierte, ¿no?
0: Sí.
5: O lo mismo. Entonces, esas dos presiones, San Marcelo, están ocasionando que el déficit...
0: No es por nada, entonces, la calificación. O sea, no es porque se le ocurra, ¿no?
5: No.
0: Indicadores y pues muy sólidos, ¿no?
5: Son muy sólidos.
0: Son de mucho peso, vaya, de mucho peso en la economía.
5: Sí, y son datos muy fríos, son modelos econométricos, son modelos que digamos, lo cualitativo casi no influye, y por ahí debe haber una variable, DOMI se les llaman, cualitativas, pero son datos... Son modelos econométricos,
0: Carlos,
5: que los vas alimentando. Sí.
0: Bueno, en caso de que otra de las calificadoras en un mes, dos meses, otra. Esta fue Standard & Poor's, sí. Que venga Fitch o que venga Moody's con otra perspectiva negativa o bien que degrade la calificación. ¿Qué pasa?
5: Sí. Bueno, lo que dice la experiencia es que los costos de endeudamiento de México van a aumentar. Los nuevos créditos, no los vigentes, sino los que vayan a vencer, van a tener un spread, un margen de tasa. El costo de financiación va a ser más alto todavía. Es decir, el gasto del gobierno en deuda va a ser mayor que el que tenemos de por sí ahorita, ¿no? ¿Por qué? Porque nos va a costar más. Esa es una. Y no nomás el gobierno, también las empresas mexicanas que sus inversiones van al mercado mexicano, también entran en ese esquema. No nada más el gobierno, también las empresas mexicanas se les califican. Sí, ¿por qué? Porque es el mercado que atiende, ¿no? Y desde el punto de vista económico, pues el tipo de cambio se va, más o menos se deprecia, históricamente se ha visto como en un 8%. De una vez por todas, en un solo evento, ¿no? Aparte del deslizamiento que trae, que es más o menos ahorita la comparación que traemos con el CETE, que el CETE trae un rendimiento 6-7, que es el 8%, pero más el deslizamiento, es decir, estaríamos pensando en un crecimiento del tipo de cambio en lugar de que sea del 8% como está previsto para este año, que termine en 18-20, pues terminaría como alrededor 19-19.50. Eso siguiendo que bajara al siguiente escalón, ¿no? En esa perspectiva que dos se juntaran. Ahora, si ya ahora sí bajamos a otro nivel más, aparte del W, estamos en triple B negativo, que bajásemos a W, ¿no? Ahí la expectativa, de acuerdo a la historia, es que el tipo de cambio se depreciaría un 30%.
0: Sí.
5: Entonces ahí sí ya entré en crisis. Entonces, las señales del mercado son muy claras. Hay que corregir el déficit fiscal, que es lo que entiendo los movimientos que el día de ayer de mover al director de Pemex y cambiar.
0: Sí. Hubo cambios en la dirección de Pemex.
5: Hubo cambios, meten al director de finanzas como director general. Pues porque precisamente la llave donde se está generando mayor gasto público justo son las dos paraestatales, Pemex y Comisión. Sí. Hay que decirlo también que una de las contenciones que ha tenido la inflación ahora con el tema de la alza del petróleo ha sido el gobierno que ha soportado ese crecimiento. No lo ha repercutido en la gasolina, la ha mantenido 24, ¿no?
0: Porque le está metiendo, pues.
5: Porque le está metiendo, exactamente. Sí. Entonces, eso nos está costando al final del día.
0: Claro, al final alguien lo tiene que pagar. Por ahí leí en la semana que municipios y estados están pagando la factura. A final de cuentas, se va a reflejar en servicios públicos.
5: Así es, porque si ves, yo te apoyo por acá con la gasolina, pero por acá ya no te puedo apoyar. Es decir, como se dice, ¿no? Tapas un hoyo para abrir el otro, ¿no?
0: Exactamente.
5: Entonces, el escenario realmente es de así con la señal que está mandando Standard & Poor's, pues es un poquito así como de foco ámbar, ¿no? No lo cambió la nota, la mantiene, pero dice aguas con México, ¿no? Y no lo dice de manera política, sino son modelos econométricos, ¿no? Son modelos
0: muy rigurosos,
5: donde tú vas metiendo datos y el modelo te lo va diciendo, nada más, ¿no? Justo es mi especialidad en mi carrera en el ITAM, modelos econométricos. Entonces, ¿por qué no ha pasado de terreno especulativo ahorita? Porque viene también lo del Mundial para México, viene también la expectativa también del Tratado de Libre Comercio que se va ahora la siguiente semana ya empieza eso también ha generado expectativa, pero también hay que decirlo, Marcelo, países que están también un poquito así como me puse a estudiar un poquito el tema, países que están en el escalón abajo de nosotros, por ejemplo. ¿Quiénes son? Bueno, está

0: que solventan financiamiento extranjero.
1: Carlos, pues como siempre, muchas gracias. Claro, explícito y una información que, pues muy interesante, ¿verdad? Que nos debe de mantener muy, muy atentos. Hay mucha información, una muy, muy relevante, ¿verdad? Luego hay otras cortinas de humo, mucho entretenimiento.
0: Esto es muy serio
1: y hay que ponerle mucha atención, hay que prestarle mucha atención.
0: Es correcto, ahí está la parte cualitativa, lo decimos técnicamente, es decir, la parte política, pues eso es así como para los políticos, así como mucha... Da para mucho, ¿cómo dice? Meterle mucha leña al fuego, pero técnicamente así son las cosas, ¿no?
1: Sí, luego aquí me acuerdo de aquella frase, es la economía de un presidente de Estados Unidos, ¿no?
0: Sí.
1: Carlos, gracias, hasta luego.
0: Hasta luego.
1: Gracias. Vamos un corte, permítanos, 8:43. 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Regresamos después del corte.
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3: Butaca 24/7. Estamos ya listos y el maestro Flavio Valencia está aquí con nosotros. Bienvenido, maestro.
4: Muchas
3: para
4: gracias.
3: Butaca 24/7, ¿qué nos traes hoy, maestro?
4: Pues bueno, muchas gracias. Como
3: muchas felicidades, día del maestro, ¿verdad?
4: No, sí, exactamente, día del maestro.
3: ¿Cuántos años llevas de maestro?
4: De maestro tengo 18 años, voy para 19 años.
3: 19 años.
4: 19 de años de maestro.
3: En la Universidad Sonora, en la Universidad Kim, varias universidades.
4: Sí, estado, en algunas privadas. De hecho, empecé en una privada hace 19 años y a los 6 meses me incorporé a la Universidad de Sonora.
3: Sí.
4: Pero una satisfacción muy grande, fíjate, ser el profesor,
3: sí, no,
4: o sea,
3: claro,
4: combinarlo totalmente con todo lo que fue de los medios, creo que fue acertado para mí y felicidades a todos los colegas que andan festejando este día.
3: Desde luego.
4: De descanso, porque es viernes, es 15 de mayo, sí. Entonces todos estamos descansando hasta cierto punto.
3: Así es, muchas felicidades.
4: Pues mira, como todos los viernes te traemos algunas recomendaciones. Si te gusta la serie de televisión, tenemos una propuesta en HBO. Fíjate que hay una serie que se llama Mente de un Asesino.
3: Y estas, en HBO.
4: En HBO. Sí. Esta serie parte con la premisa de que hay un sicario o un asesino a sueldo que la mafia y otras entidades le pagan por hacer sus trabajos, ¿no? Es una serie así como tipo policíaca, de thriller. Y la combinación es que después de algunos años, este personaje que es asesino a sueldo, pues ya está pensando un poco en el retiro y lleva una doble vida. Por una parte, es un padre de familia, tiene su esposa, tiene su hija, y por otro lado, pues bueno, tiene este secreto escondido que es un asesino a sueldo. Aquí lo interesante es que lo mezclan con el Alzheimer o la demencia senil, este personaje que debe estar siempre atento a todos los detalles de las situaciones por ser un asesino a sueldo, empieza a tener complicaciones de memoria. Y es cuando...
3: Oye, ¿pero quién es?
4: El personaje. El actor es el de Grey's Anatomy y se llama...
3: Okay, no recuerdo el nombre, pero muy bueno,
4: sí,
3: ¿no?
4: Ahorita te digo el nombre.
3: Una de las
4: nombres
3: más exitosas, ¿no?
4: Sí.
3: La de Grey Anatomy.
4: Patrick Dempsey. Entonces, este personaje empieza a tener así como que detalles de que, a ver, ya puse la pistola aquí y por qué están en otra parte, ¿no? Entonces empieza a tener esas complicaciones de memoria y es cuando lo empieza a traicionar su mente de decir, ¿esto que me está pasando realmente está sucediendo? ¿Es un recuerdo? ¿Por qué no me acuerdo de otros detalles? Y cuando trabajas en eso, porque al final de cuentas tiene muchos enemigos, él empieza a dudar de todo mundo, empieza a tener paranoia, empieza a conocerlo, ¿no? Y entonces a mí se me hace interesante esta propuesta porque el Alzheimer o la demencia senil es algo que está creciendo entre la población y mezclarlo con un personaje como es un asesino a sueldo que vive este personaje. Entonces creo que es interesante. Entonces la serie parte de donde él tiene una complicación, su hija sufre un atentado y él tiene que descubrir si ese atentado tiene que ver con su doble vida o simplemente fue algo relacionado con otras cuestiones, y es donde empieza el juego de la mente del personaje, pero también juega con la mente del espectador, porque uno tiene que estar adivinando si eso que está sucediendo, si los villanos de la historia están relacionados con una parte de la doble vida o con la otra parte de esta vida. Entonces ahí es donde tenemos que descubrir alrededor de 10 episodios que nos presenta HBO. Esta serie está basada en un libro. Es una novela también que es del mismo personaje y ya autor, ahora que en abril terminó la temporada y ya autorizaron una segunda temporada para la gente. Entonces, ¿qué es lo interesante? Yo creo que es el tema, porque siempre hemos visto y hay muchísimas series policíacas y thrillers policíacos que tienen que ver con asesinos a sueldos y dobles vidas. Lo interesante o lo que se suma nuevo es que este personaje pues tiene demencia senil y eso complica mucho para el espectador. Estamos armando como romper de cabezas queriendo poner. Al final, lógicamente, cada temporada, y en este caso es la primera temporada, es conclusiva, terminamos de armar ese rompecabezas mental del personaje y de la historia. Entonces, si te gusta ese tipo de series, creo que te va a entretener bastante. cada capítulo termina en una situación de que, híjole, ¿qué va a pasar en el segundo?
3: De suspenso.
4: De suspenso, sí, al final de cuentas
3: como,
4: creo que...
3: Como decimos coloquialmente, te deja picado.
4: Te deja picado, ¿no? Yo creo que utiliza muchísimo esa parte de engancho.
3: Que divide de opiniones eso, ¿verdad? Algunos no les gusta dejarse, quedarse así, ¿verdad? De que... con ese suspenso y hasta la angustia de qué iba a pasar, ¿no? Y otro, sí.
4: Oye, pero la ventaja de las series, y en este caso, pues estrenaban un capítulo por semana. Ahorita que ya terminó, la gente ya puede hacer un maratón, ¿no? Entonces, yo soy de esos de que a veces algunas series me gusta que esperarme a que estrenen todas las semanas y luego aventármela, porque esa angustia de estar esperando una semana la novela del domingo, como decimos, pues es un poco complicado, pero no, aquí al final de cuentas creo que la serie ya está completa en la plataforma y se la pueden aventar en un maratón o en un fin de semana o en los tiempos libres que tenga la gente, ¿no?
3: Porque aquellas, si nos remontamos a las series setenteras, siempre terminaban, o sea, el capítulo del hombre nuclear terminaba, ¿verdad? Uh-huh. Y ya acababa con el malo.
4: Sí.
3: Y luego venía otro capítulo, era otro malo. Ahora, pues cambió, diferente.
4: Así es, ¿no?
3: Completamente diferente el modelo.
4: Sí, los de antes eran unitarios, como decimos.
3: Unitarios.
4: Ajá. Había la historia que cada capítulo era diferente, aunque los personajes tenían una historia que podías alargar, pero la anécdota que veíamos en cada uno de esos, como Los Ángeles de Charlie, El Hombre Nuclear y otras que se daban en la época, pues bueno, eran diferentes, porque pues la forma de consumir ha cambiado y a la gente le gusta seguir las tramas, ¿no?
3: El consumo,
4: sí. Yo creo que lo pasa, como cuando en su momento Juego de Tronos o esas series que la gente se queda picada, ¿qué va a pasar con esos personajes? Y que ahora tenías que esperar un año o año y medio, casi dos años, para continuar otra temporada, ¿no? A diferencia del consumo televisivo que teníamos en México, que las novelas, pues bueno, sabíamos que eran 6-8 meses diario y la gente tenía una forma de consumir diferente.
3: Sí, o años, ¿no?
4: O años.
3: Algunas que duraron años.
4: Sí, por ejemplo, ahorita que decíamos, este acto que sale en Grey's Anatomy, o que salía en Grey's Anatomy, estaba leyendo ahorita, si no mal no recuerdo, es temporada 22 o 23 la que se va a estrenar, y yo digo, yo no soy seguidor de la serie, vi las primeras temporadas, yo creo, pero ¿quién ha aguantado 22, 23 temporadas de Grey's Anatomy? Que la siguen renovando y la gente le sigue gustando, ¿no?
3: Sí, totalmente, sí. Por algo está todavía,
4: sí,
3: ¿no?
4: Y de ahí han salido muchísimas series de médicos. Grey's Anatomy no fue la primera, pero yo creo que es la que ha sido más longeva en ese término, quitando Hospital General, que ya es como una novela en Estados Unidos, pero muchas series han salido de ahí, ¿no? Que a la gente le gusta el drama médico. ¿Por qué será que le gusta el drama médico a la gente?
3: Pues yo creo que hay ahí algunas cosas, ¿no? Le meten mucho.
4: Todo el mundo querrá ser cirujano. Yo creo que por lo que ganan.
3: Yo creo que hay serios, varios elementos que le meten: el drama, el suspenso, le meten el crimen, historias de amor dentro de hospitales. Le meten, a lo mejor será eso.
4: Será eso.
3: La salud, que si lo salvan, que si no lo salvan, ¿verdad?
4: Sí, y mucha gente ya nos creemos expertos en terminologías médicas al ver las series.
3: Oye, que luego se inspira, por ejemplo, a estudiar medicina.
4: Claro.
3: En su momento estudié. Inspiró a muchos jóvenes.
4: Sí, sí, es cierto.
3: No me acuerdo cuál era.
4: La de criminología y criminalística también se dispararon las carreras o las escuelas que ofrecían aquí en México esas posibilidades, porque la gente al ver CSI, por ejemplo, querían ser criminalísticas o criminólogos dependiendo el perfil, y las series de medicina también incrementaron muchísimas escuelas que abrieran porque los jóvenes querían, pero es muy distinta la realidad visual.
3: No,
4: O dramática que vemos en las series, cuando ya los muchachos están en las aulas y dicen, no es como Grey's Anatomy.
3: Sí, totalmente. Maestro Flavio, muchas gracias.
4: No, pues gracias. Gracias a
3: por
4: ustedes.
3: Estar aquí con nosotros.
4: Gracias a ustedes. Aquí, como siempre, estaremos todos los viernes.
3: Gracias, con Butaca 24-7. 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Gracias por habernos permitido acompañarle. En nombre de todo el equipo de producción Y la invitación para que siga con nosotros, le tenemos una excelente propuesta musical y de entretenimiento. Viene Juan Olivas y Morning Rush aquí en Pop Extremo. En Sonora Grupera se queda con Carolino Show. 1:00 p.m. regresa todo el equipo junto con Iracema Blanco para el Vespertino de Expreso 24-7, 6:30 p.m. Carla Teixe al cierre, igual por Pop Extremo, Sonora Grupera y nuestras plataformas digitales. Que tengan excelente viernes. Soy Marcelo Bailis. Hasta la próxima.
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0: Días, familia hermosa del Morning Rush. Bienvenidos, bienvenidas al programa del día de hoy. Qué gusto saludarles, qué gusto acompañarlos en el arranque de una mañana más, el arranque de una jornada y sobre todo el arranque del fin de semana, porque finalmente el viernesito ya está aquí entre nosotros. Y qué mejor manera de comenzar ese día que con muy buen ánimo, con toda la emoción también de saber que estamos comenzando otro fin de semana más. 15 de mayo, el ambiente se siente distinto, se siente también más relajado, más ligero, porque muchos chamacos hoy no fueron a la escuela, ¿no? Oficialmente, con este día del maestro, y para miles de estudiantes esto significa puente, levantarse tarde, quedarse en pijama viendo caricaturas o empezar el fin de semana desde muy temprano. Pero más allá del descanso, hoy vale mucho la pena detenernos un momento para reconocer a las personas que nos marcaron con una enseñanza. Porque todos tenemos un maestro o una maestra que nos dejó algo más que tareas. Alguien que nos enseñó a creer en nosotros, a hablar en público, a perder el miedo, a levantarnos después de equivocarnos o simplemente a entender una materia que sentíamos imposible. Así que arrancamos este viernes mandando una felicitación enorme a todos los maestros y maestras que están escuchando el Morning Rush camino al trabajo, desde casa o quizá aprovechando también el descansito. Gracias por la paciencia, por aguantar generaciones enteras, por las desveladas revisando tareas, por escuchar también problemas que ni siquiera tenían que escuchar y por muchas veces también convertirse en psicólogos, amigos y hasta segundos papás. Obviamente yo quiero aprovechar esta fecha para enviar una felicitación muy especial para mi hermana Carla, que es maestra. Muchísimas hermanas, gracias por dedicarte a esta profesión que cambia vidas, aunque a veces pues no se le reconozca lo suficiente, ¿no? Qué bonito que hay gente que todavía tiene esa chispa, esa emoción, ese sentimiento también por decidirse a enseñar y formar a las personas. Así que a todos y todas reciban una gran felicitación de parte de toda la familia de Pop Extremo y por supuesto de su servidor. Y para muchos también, este viernes significa libertad total, ¿verdad? Las calles hoy se sienten un poco diferentes. Desde muy temprano no hubo ese tráfico escolar, no hubo carreras para llegar al salón, no hubo lonches olvidados a última hora. Hoy muchos papás seguramente despertaron con los hijos brincando en la sala desde muy temprano pensando, pues, ¿y ahora qué voy a hacer con ellos todo el día, no? Pero también esos pequeños descansos sirven. A veces uno necesita cortar la rutina, aunque sea un día, para regresar con más ganas. Y ya que es viernes y puente para muchos, aquí en el Morning Rush queremos arrancar el día con muy buena vibra, música y toda la energía para acompañarlos, pues ya sea trabajando, descansando o empezando oficialmente el fin de semana. Así que súbele a la radio, mándanos un mensajito y compártenos qué maestro jamás olvidan o quién fue esa persona que les cambió la vida en la escuela. Más adelante les voy a estar recordando nuestras líneas de contacto. Por lo pronto puedes ir pensando en ese maestro que te haya marcado. Y nos vamos a ir a una pausa comercial. El Morning Rush apenas comienza, así que quédate con nosotros en Pop Extremo.
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Amo con Piso 21 y Paulo Londra. Nosotros seguimos avanzando con más del Morning Rush en esta mañana de viernes. Arrancamos fin de semana, arrancamos con todo el ánimo, arrancamos con toda la energía también, porque ya se siente el fin de semana también. Y miren que yo quiero aprovechar este Día del Maestro pues para compartirle algunos datos acerca de cómo nace esta celebración. Muy probablemente tengamos solamente anotado en el calendario que es el Día del Maestro, pero no sabemos ni por qué. ¿Cómo nace esta celebración y cómo llegó también ese reconocimiento a los docentes que formaban y que forman parte del sistema educativo? Entonces vamos a recorrer un poquito de historia. No nos vamos a ir muy atrás porque no es un día tan antiguo. En México, cada 15 de mayo se celebra el Día del Maestro y se trata de una fecha en la que se busca visibilizar y reivindicar la labor de todos los docentes del país. Incluso durante esos días suele entregarse el premio Licenciado José Vasconcelos a aquel maestro o maestra que se ha elegido como el candidato más destacado. Pero si tú no conoces cuál es el origen de este festejo en México y el mundo, pues anótale bien, porque muy probablemente se nos olvidó aquí ponerle el gran bucle. Ay, nada más. Es viernes de despiste, también se vale. Oigan, entonces, de acuerdo con un decreto expedido por Venustiano Carranza y publicado en el Diario Oficial de la Federación el 3 de diciembre de 1917, se declaró que el 15 de mayo se reconociera como el Día del Maestro. La finalidad era sensibilizar sobre la gran importancia que tienen los docentes en el sistema educativo y en la sociedad en general. Por tanto, ese día debían suspenderse las labores escolares y también tenían que organizarse actividades en todas las escuelas para destacar la labor de los profesores. De esta forma, el primer Día del Maestro en México se festejó el 15 de mayo de 1918. Entonces, estamos a 108 años de la primera celebración del Día del Maestro. Y la razón por la cual se eligió esta fecha es porque coincidía el aniversario de la toma de Querétaro, la cual culminó con la derrota del Segundo Imperio de México, y también coincide con la fiesta de San Juan Bautista de la Salle, un memorable educador de ascendencia europea. A diferencia de México, en Europa esta celebración data desde 1950 y también se instauró en honor a San Juan Bautista de la Salle. Él era un sacerdote y teólogo francés que dedicó su vida a la formación de maestros que después se encargarían de educar a niños de escasos recursos. Asimismo, San Juan Bautista renunció a las riquezas materiales que le fueron heredadas y organizó la comunidad conocida como Hermanos de Escuelas Cristianas. También implementó métodos innovadores y defendía el derecho a la enseñanza gratuita. Cabe mencionar también que la fecha de esta celebración varía según el país en la que te encuentres. No obstante, la Organización de las Naciones Unidas para la Educación, la Ciencia y la Cultura, se hace la UNESCO, estableció que se festejara cada 5 de octubre, pero pues en nuestro país oficialmente se reconoce el día 15 de mayo. Y si tú quieres felicitar a ese maestro, a esa maestra que ha cambiado tu vida, o quieres reconocer la labor de algún maestro que te haya marcado, te puedes poner en contacto con nosotros a través del teléfono en cabina 6624-360875, 6624-360875, o a través del WhatsApp 6624-307434, 6624-307434. Por lo pronto nosotros nos vamos a ir a una pausa. Al regresar te voy a compartir algunos de los maestros más famosos del mundo del cine y la televisión. Así que ahorita regresamos con más del Morning Rush.

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Estamos de regreso, escuchamos a Mike Towers y una de H.A. The Root Boys con Mal de Amores. Son las 9 de la mañana con 51 minutos y ya estamos por acá de regreso con más del Morning Rush, más de este Día del Maestro. Seguimos celebrando a esos docentes que nos han acompañado a lo largo de este camino, pues de lo que es nuestros primeros años, ¿no? Ahora sí que desde el kinder, primaria, secundaria, hasta ya un poquito cuando contribuyen a nuestra formación ya de adultos en lo que es la preparatoria y también la carrera universitaria, ¿no? Los posgrados y demás. Entonces yo te quiero compartir algunos de los maestros más famosos, más populares en lo que es el cine y la televisión. Muy seguramente habrás visto algún maestro por ahí que te haya dejado marcado o que tenga una marca especial en los televidentes. Y vamos a empezar con el último puesto y en él se encuentra Edna Krabappel de Los Simpson. Ella aparece en esta famosa serie animada, es la profesora de cuarto grado de la escuela primaria de Springfield, hasta también antes de casarse con Ned Flanders. Ella pues le da clases a Bart Simpson y es de las que le ponen en jaque, le dificultan bastante su trabajo. Ya en producciones mexicanas tenemos a la maestra Lupita de Vivan los Niños. Andrea Legarreta dio vida a este personaje en la telenovela mexicana. Era una profesora muy buena y comprensiva con sus alumnos, además de ser muy bonita. Tenemos también en esta lista al maestro Rochi del mundo de la animación de Dragon Ball. Este es un personaje de ficción de la serie de manga y anime Dragon Ball. Sus discípulos le dan el título de Muten Rochi, que significa maestro anciano invencible, y es recordado por ser el mentor de Goku y los guerreros Z. También muy probablemente tú conozcas a la maestra Miel, que forma parte de Matilda y que es uno de los personajes más queridos del cine, que fue interpretada por la actriz Embeth Davids. La maestra Miel era sobrina de la temible Tronchatoro, de quien siempre trató de proteger a la protagonista de esta historia. Yo creo que todos en algún momento quisimos tener a la maestra Miel en nuestra aula. Estoy prácticamente seguro. Y por obvias razones ella tenía que estar en este listado. Además, ya en el mundo de la fantasía, en el mundo de las galaxias, de las peleas cósmicas y demás, tenemos al maestro Yoda, uno de los más renombrados y poderosos maestros Jedi en la saga de Star Wars. Uno de los pocos también Jedi de la República Galáctica en sobrevivir hasta la Guerra Civil Galáctica. Y su alumno más reconocido no es otro que el mismísimo Luke Skywalker. El señor Miyagi de Karate Kid tampoco podía faltar. Nariyoshi Miyagi, conocido como el señor Miyagi, es el mentor de Daniel LaRusso y Julie Pierce en las películas de Karate Kid. Era representado en las cintas por el actor Pat Morita. Y si tú creciste viendo Karate Kid, pues muy probablemente no recuerdes esta frase de quítate el suéter, ponte el suéter, quítate el suéter, ponte el suéter. Tan nos hemos quedado con eso, ¿no? Que incluso en estas temporadas, cuando el clima está muy cambiante, todavía seguimos diciendo, ahí estamos como el Karate Kid, quítate el suéter, ponte el suéter, quítate el suéter, ponte el suéter. Entonces, de los más recordados, también el señor Miyagi. Tenemos también a la profesora Norbury de Chicas Pesadas, siendo el blanco de bromas de sus propios alumnos. La profesora, interpretada por Tina Fey, es la persona más competente para resolver un conflicto entre las chicas pesadas de esta escuela. Y nos acercamos al top número 3. Tenemos en el tercer lugar al profesor Snape de Harry Potter. Este profesor, Severus Snape, fue maestro de pociones, profesor de defensa contra las artes oscuras y director de la escuela Hogwarts de magia y hechicería. Snape tuvo un papel trascendental en las dos guerras contra Lord Voldemort. En el segundo lugar se encuentra también una producción mexicana y se trata de la maestra Jimena de la telenovela Carrusel, interpretada por Gabriela Rivero. Es muy bien reconocida por su dulzura, su carisma y paciencia con la que orientaba a los niños. Y en el puesto número 1, también formando parte
de nuestro patrimonio como mexicanos, de nuestro patrimonio con estas producciones que son un clásico en nuestro país y que no solamente se quedaron en el plano nacional, sino que se han convertido en un referente del humor mexicano en diferentes partes del mundo. Y se trata del profesor Jirafales, uno de los maestros más recordados en la televisión de México. El personaje interpretado por Rubén Aguirre en el programa El Chavo del Ocho, un hombre educado, soltero y profundamente enamorado de doña Florinda, era educador en la escuela primaria a la que acudían el Chavo y sus amigos. Y con esto cerramos el top de algunos de los maestros más memorables del cine y la televisión. Platícanos, cuéntanos tú también cuál consideras que faltó en esta lista o cuál es tu favorito. Te recuerdo que te puedes contactar con nosotros también a través de nuestras redes sociales. 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Por lo pronto nosotros vamos a seguir disfrutando de esta mañana de viernes. Te voy a dejar con muy buena programación. Ahora te presento esto que viene a cargo de Bad Bunny. Esto que es Nueva York.

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0: Ya estamos de regreso y continuamos con Mad Morning Rush. Escuchábamos a Daddy Yankee con Lubumba. Son las 10 de la mañana con 13 minutos y nosotros seguimos en esta segunda hora de programación del Morning Rush. Ya lo sabes, yo me quedo contigo hasta las 11 de la mañana. Entonces todavía tenemos una hora juntos, una hora para seguir disfrutando de este arranque de viernes, de este arranque de fin de semana. Y miren que antes de seguir avanzando en esta mañana, yo les quiero compartir la frase del día de hoy para este viernes, que es de Oscar Wilde y dice así: es absurdo dividir a la gente en buena y mala. La gente es tan solo encantadora o aburrida. Qué manera tan elegante de provocar conversación. Normalmente crecimos pensando que las personas se dividen en los buenos y los malos, como si la vida fuera una película sencilla donde alguien siempre es el héroe y alguien siempre el villano. La realidad humana es muchísimo más rara, más compleja y también, pues, más interesante. Y creo que la frase no necesariamente habla de moral, sino que habla de energía, de presencia, de lo que una persona provoca cuando entra en un lugar. Si nos ponemos a pensar, hay personas que quizá no son perfectas, pero tienen una vibra que iluminan todo. Gente con la que puedes pasar horas hablando y no darte cuenta del tiempo. Personas que cuentan historias increíbles, que se ríen fuerte, que tienen ocurrencias, que saben escuchar, que hacen que un café sencillo se convierta en un recuerdo. Y luego están esas personas que quizá hacen todo bien, pero no transmiten nada. Son planas, vacías, predecibles, no dejan huella. Y esto conecta mucho con algo que vivimos actualmente. Ahora que estamos rodeados de personas intentando verse perfectas en redes sociales, todos quieren demostrar que son exitosos, espirituales, productivos, disciplinados, maduros emocionalmente, pero muy poca gente se preocupa por algo, por ser interesante, por tener algo auténtico que decir, por desarrollar personalidad. Hoy mucha gente tiene imagen, pero no tiene presencia. Y no tenemos que ser extrovertidos necesariamente. Hay personas calladas que son fascinantes, gente que habla poquito, pero cuando lo hace todos escuchan. Personas que tienen mundo interior, que leen, que observan, que sienten profundo, que tienen historia, sensibilidad, humor o una forma distinta de ver la vida. Porque al final, lo que vuelve encantadora a una persona no es que sea perfecta, sino que sea genuina. Y creo que una de las cosas más tristes es cuando alguien pierde eso por intentar encajar. Cuando alguien deja de ser raro, curioso, intenso o creativa para convertirse en alguien correcto y aceptado por todos. Ahí es donde muchas personas se vuelven aburridas, cuando empiezan a actuar como creen que deberían actuar. Y muchos de nosotros también caemos en eso. Entramos en piloto automático, mismos temas, mismas conversaciones, misma rutina, mismo humor, misma versión de nosotros todos los días. Y de repente pasan meses sin emocionarnos genuinamente por algo. Por eso esta frase también funciona como una invitación a recuperar chispa, a volvernos personas más vivas, más interesantes, más presentes. Puedes aprender algo nuevo, tener opiniones propias, escuchar música distinta, leer algo que te mueva la cabeza, viajar aunque sea cerca, cambiar tus hábitos, conocer gente diferente, preguntar más o tener curiosidad otra vez, porque hay gente que envejece muy joven y no por la edad, sino porque dejan de sorprenderse de la vida. Y también hay algo muy cierto, Rogers, las personas encantadoras no siempre son las más guapas ni las más exitosas, a veces son simplemente las más auténticas, las que se ríen sin pena, las que cuentan anécdotas horribles como si fueran comedia, las que aceptan quiénes son sin estar pidiendo permiso, y quizá por eso todos recordamos más a la gente que nos hizo sentir algo que a la gente correcta. Así que, en este viernes, en este Día del Maestro, puente, tráfico relajado y mute de fin de semana, qué buena pregunta sería arrancar este día reflexionando acerca de este paso que hemos tenido. Puede ser un paso corto o un paso largo, si eres alguien que deja huella o alguien que pasa desapercibido, porque al final la personalidad también se construye y la vida se vuelve muchísimo más interesante cuando dejamos de intentar ser perfectos y empezamos a ser un poco más auténtico. Y con esto nos vamos a ir a la pausa comercial. Son las 10 de la mañana con 18 minutos. Ahorita regresamos con más del Morning Rush, así que quédate con nosotros en Pop Extreme.
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0: Vamos a Jessy y Joy con Clichés, 10 de la mañana con 29 minutos y seguimos completamente en vivo a través de la señal de Pop Extremo. Gracias por seguir con nosotros, gracias por continuar con nosotros arrancando esta mañana de viernes, este arranque de fin de semana. Y miren que les tengo muy buenas noticias para las personas que son fanáticas de Dua Lipa, porque que resulta que la cantante británica sorprendió a sus fanáticos al anunciar oficialmente Dua Lipa Live from Mexico, una película, concierto y un álbum en vivo que capturan los momentos más memorables de los tres shows sold out en el estadio GNP Seguros de la Ciudad de México. La cantante dio a conocer la noticia a través de sus redes sociales con un avance en video lleno de confeti, luces y la energía del público mexicano. El film completo de la gira sale el 21 de mayo en YouTube y el álbum en vivo sale el 22 de mayo, fue lo que escribió. La película se estrenará de manera gratuita a nivel mundial, mientras que el disco en vivo, conformado por 21 canciones, llegará a plataformas digitales un día después. Las ediciones físicas comenzarán a distribuirse a partir del 5 de junio. Todo el material fue grabado durante los conciertos que la intérprete ofreció los pasados días 1, 2 y 5 de diciembre en la Ciudad de México, fechas con las que cerró oficialmente su exitoso Radical Optimism Tour. La gira recorrió 5 continentes, reunió a más de 1.75 millones de asistentes y logró recaudar cerca de 200 millones de dólares. Además de mostrar las interpretaciones de sus mayores éxitos, el proyecto también incluirá algunos de los momentos más especiales por México, tales como la interpretación de Bésame Mucho y el dueto que realizó junto a Fer Olvera de Maná en Oye Mi Amor. Como adelanto del lanzamiento, Dua Lipa ya liberó la versión en vivo de End of an Era, disponible desde el día de ayer en las plataformas digitales. Este nuevo proyecto continúa la línea de producciones especiales que Dua Lipa ha desarrollado en los últimos años. En el 2024 ya había hecho algo similar con un material que grabó en el Royal Albert Hall junto a una orquesta y con la participación de Elton John. Y aunque la cantante ya había visitado México anteriormente, sus conciertos de diciembre del año pasado se convirtieron en uno de los momentos más importantes de su gira. Tras finalizar las presentaciones, la propia Dua expresó su amor en Instagram hacia el público mexicano por su amor y su energía. Con ese lanzamiento, Dua Lipa también vuelve a demostrar el cariño especial que siente por el pueblo de México y permitirá que fans de todo el mundo revivan una de sus etapas más exitosas y emotivas de su carrera musical. Así que anótale bien la fecha porque ya en unos cuantos días se estará estrenando este material grabado desde la Ciudad de México. Nosotros vamos a la pausa comercial. Ahorita vamos a continuar con más del Morning Rush. Quédate con nosotros. Ahorita regresamos.
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al final del arranque de este viernes 15 de mayo. Yo creo que se nos fue rapidísimo el programa del día de hoy, pero qué gusto haber arrancado este día el maestro con ustedes. Fue muy buena vibra, buena música y muchas reflexiones, porque hoy sí que nos dejaron pensando, ¿verdad? Antes de irnos, nuevamente mandamos una felicitación enorme a todos los maestros y maestras que forman parte de nuestra audiencia. De verdad, gracias por todo lo que hacen, porque ser maestro no termina cuando suena el timbre o cuando termina la clase. Muchísimas veces ustedes siguen siendo guía, apoyo y ejemplo, incluso años después de que un alumno sale de la escuela. Todos cargamos frases, consejos y enseñanzas que nos dejó algún maestro. Hay quienes nos enseñaron matemáticas, historia o español, pero quienes también nos enseñaron confianza, disciplina, carácter y hasta cómo levantarnos después de equivocarnos, y eso vale muchísimo. Así que, si tienen la posibilidad de abrazar a quienes forman parte de sus familias que son maestros, mándenles, si no, pues mándenles un mensajito, agradézcanles aunque hayan pasado años. A veces uno no dimensiona el impacto que pueden tener en la vida de alguien hasta muchísimo tiempo después. Oficialmente ya huele a fin de semana, mucha gente anda en modo relax por los niños que no tuvieron clases, las calles estuvieron más tranquilas y el ambiente se sintió diferente desde muy temprano. Para algunos, pues será descanso total, para otros tocará trabajar todavía. Pero ojalá que todos encuentren, aunque sea un momento, para desconectarse un poquito y recargar energía. Así que descansen, salgan, coman rico, ríense mucho, hablen con la gente que quieren y apaguen tantito el estrés. Y recuerden que no todo en la vida tiene que correr, tiene que ser correr y producir. A veces también, pues hace falta simplemente vivir el momento y disfrutar esas pequeñas cosas. Y si la semana estuvo pesada, complicada o emocionalmente rara, pues aquí va el recordatorio, porque déjame decirte que sobreviviste a una semana más, llegaste el viernes, y aunque eso uno siente que avanza lento, pues conseguir avanzando ya es ganancia. Así que pásenla increíble este fin de semana, cuídense mucho, no manejen si toman, hidrátense porque ya se siente el calorcito, y sobre todo no pierdan nunca esa parte de ustedes que todavía sabe emocionarse por la vida. Nos seguimos escuchando, yo les voy a dejar con muy buena programación musical. Más adelante llega Marcelo Bailey, Iracema Blanco y todo el equipo de Expreso 24/7 en punto de la 1 de la tarde con el corte de la información más relevante en Expreso 24/7. Por lo pronto, hoy nos vamos a despedir con esto que viene a cargo de Mike Towers. Yo te deseo que tengas un excelente fin de semana, muy buenos días y hasta la próxima.

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0: A casi 24 horas del inicio de la huelga en la Universidad de Sonora, los trabajadores académicos de la máxima casa de estudios afirman que no hay acercamientos con la rectoría.
1: Cierran el principal crucero vehicular en Hermosillo para el montaje del escenario de los conciertos estelares de las fiestas del PITIC 2026.
0: Les va bien a los maestros y maestras. Hoy en su día, el secretario de Educación anunció el aumento al salario para todos los docentes a nivel nacional.
1: Detienen al exsecretario de Seguridad del gobierno de Sinaloa. Fue capturado en el estado vecino de Arizona. Iniciamos con la emisión vespertina de Expreso 24/7. 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

0: ¿Qué tal? Muy buenas tardes. Muchas gracias por permitirnos acompañarle. Ya iniciamos la emisión vespertina de hoy viernes, 15 de mayo de 2026, de Expreso 24/7. Ya tiene un avance la información. Hay mucho más con todos los detalles. Aquí se lo informaremos. Iracema Blanco, la conducción. Muy buenas tardes.
1: Buenas tardes, Marcelo. Dijiste viernes.
0: Viernesito.
1: Que, sí. Híjole, a mí eso cómo me emocionas. Ese sonido a mí, híjole, no sabes. Me motiva muchísimo y esperamos que usted también. Sin embargo, cerramos semana con todo, dándole toda la información que usted necesita. Tiene que estar bien enterado. Siempre es importante. Y bueno, tendremos todos los detalles de lo más relevante hasta este momento.
0: Ya es la 1:04, la 1:04. Le recordamos que estamos transmitiendo en vivo a través de las 5 emisoras de 2 cadenas de radio de E-Media, 5 emisoras que nos permiten cubrir todo el sur de Sonora. 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
1: Y además, como si no fuera suficiente y de manera simultánea, estamos también transmitiendo en las redes sociales, plataformas digitales de Expreso. 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
0: Vamos con la información más relevante. Comenzamos con este segmento, las 7 de Expreso 24/7.
1: Así es, vamos a la primera de las 7 de Expreso 24/7, el tema de la segunda huelga de hecho que enfrenta ahora la Universidad de Sonora por parte del Sindicato de Trabajadores Académicos, a quien, por cierto, ayer la misma Unison les hacía otro ofrecimiento de incremento salarial. Pero bueno, vamos a detalles de cómo fue que colocaron las banderas rojinegras y qué dijeron las autoridades universitarias y qué dijeron también los integrantes de este gremio. Dorian Apodaca nos tiene la información completa.
2: A través de un comunicado, la Administración de la Universidad de Sonora informó que presentó múltiples ofrecimientos y compromisos diseñados para fortalecer las condiciones laborales y académicas del personal docente. La representación institucional precisó que durante todo el proceso de revisión salarial 2026 mantuvo una participación ininterrumpida en las mesas de negociación y cuidó en todo momento el apego estricto a las posibilidades financieras y a la política salarial aplicable a las universidades públicas del país. El paquete de soluciones económicas incluyó un incremento directo del 4% al salario tabular, aplicable a todas las categorías y niveles académicos de la institución. Adicionalmente, las autoridades ofrecieron un aumento del 1% como ajuste al tabulador, dirigido específicamente a los salarios del personal de asignatura clasificado en los niveles A y B, con el objetivo de equilibrar las percepciones del profesorado. Las propuestas institucionales contaron con el respaldo directo del gobierno del estado para garantizar mejoras sustanciales en diversas prestaciones de monto fijo y consolidar el fortalecimiento de los fondos médicos y apoyos sociales. Los avances en las mesas de diálogo también abarcaron temas estructurales y administrativos, tales como el reconocimiento de la antigüedad laboral, los mecanismos de indeterminación, la ocupación de plazas vacantes y la atención expedita a las problemáticas relacionadas con la salud en el entorno de trabajo. Para Expreso 24/7, Dorian Apodaca.
0: Vamos con la segunda de las 7 Expreso 24/7. Seguimos con el tema de la universidad. Esta mañana conversamos con el secretario general del Sindicato de Académicos de la Unison, Cuauhtémoc Nieblas, sobre la huelga que inició ayer a las 5 de la tarde en todas las instalaciones de la Unison. Huelga de hecho, paro de labores, huelga ilegal, como quiera que sea. No hay actividad en la universidad. Esto fue parte de lo que nos dijo durante esta conversación esta mañana.
3: Lamentablemente, pues vuelven a cometer el mismo error, ¿no? Este Poder Judicial de nuestro estado, donde pues con el sindicato hermano se hizo lo mismo pensando que pues iban a desanimar a las bases y lo único que generó, pues, es, en vez de lograr su objetivo, pues ahí quedó reflejado con una votación contundente que, aunque actúen en la ilegalidad y en la arbitrariedad los jueces, pues la base decidió estallar una huelga, de hecho, el día de ayer a las 5 de la tarde.
1: El secretario general del Sindicato de Académicos de la Unison afirmó que los acercamientos con rectoría podrían tener una nueva etapa, aunque por el momento se encuentra hasta cierto punto paralizados, según lo que explicó esta mañana Cuauhtémoc Nieblas durante la entrevista con Marcelo Bailis en el matutino de Expreso 24/7.
3: Bueno, definitivamente en el tema que estábamos planteando por ser una revisión salarial, el tema salarial pues se quedó muy, muy por debajo, ¿no? Solamente fue el 4% que se ofreció desde la federación, ¿no? Los famosos topes salariales que la presidenta ahí en un evento que hubo nos comentó en un oficio que le entregamos que en su gobierno no existía tal política, sin embargo se limitó nuevamente al 4%, confirmando esa política salarial. El tema, pues hubo un avance ahí con dos niveles, ¿no? Tabulares de profesores de asignatura que les dieron un 1%, solamente a dos niveles del tabulador, y son los docentes que están en los niveles más bajos. En temas de violaciones al contrato colectivo, aunque había diálogo y habíamos reconocido algunos avances, pues no se expresó en la última propuesta, ¿no? Por escrito no se dieron algunos detalles que nosotros esperábamos que se atendieran. En el tema del ISR igual, aunque también se hizo una gestión ahí para pues ayudar a la universidad con unos créditos fiscales, nosotros lo que proponíamos era la gradualidad, ¿no? Grabar lo que corresponde por ley gradualmente, y tampoco se logró esa parte.
0: Cuauhtémoc Nieblas agregó que los ofrecimientos por parte de las autoridades universitarias no han mostrado ningún cambio importante, por lo que las mesas de negociación se han visto rebasadas. Vamos a escuchar esta última parte de esta conversación.
3: Y mientras no haya voluntad y siga con esta actitud la administración universitaria de cerrazón, algo, como yo les digo, quieren negociar como se negociaba hace 30 años, ¿no? A última hora querer resolver un tema de muchísimos rezagos que tenemos, pues no, es imposible poder pues resolver una situación así, ¿no? Y sobre todo, sí, pues de último momento, como llegó el ofrecimiento, ¿no? Bueno, eso ya dependerá del ánimo de la base. Está ahorita entusiasta, está luchando por la dignidad, estamos luchando porque se nos reconozcan los rezagos históricos que tenemos, incluso violaciones al contrato colectivo del año pasado, que nosotros reiteradamente le dijimos a la rectora que los atendiera, que diera instrucciones a su equipo, que fuéramos poco a poco atendiendo temas durante el año para no llegar con tantas temáticas a la negociación. Y bueno, no fuimos escuchados, se fueron llevando la actitud que asumió la comisión.
1: Bueno, estas eran las declaraciones que hacía esta mañana el dirigente del Sindicato de Académicos de la Unison. El tema de la huelga de la Universidad de Sonora ya escaló. Esta mañana le preguntaron, escaló, me refiero a hasta la Ciudad de México, hasta la mañanera fueron y le preguntaron a la presidenta Sheinbaum de este tema, que bueno, de esta huelga de la de ayer, ¿no? De la que inició ayer a las 5 de la tarde. Y bueno, esto fue lo que dijo la mandataria brevemente, fue una respuesta rápida, donde delega el asunto a las autoridades estatales. Vamos a ver, escuchar y ver lo que dijo la presidenta Sheinbaum al respecto.
4: De huelga, más de 500 días en los últimos años.
5: Bueno, ya le corresponde al gobernador y con apoyo ahí del subsecretario de Educación Superior para poder atender las demandas.
1: Bueno, sí, el martes ya el gobernador de Sonora, Alfonso Durazo, ha hecho varias declaraciones, primero con la anterior huelga, ahora con esta. Dijo que el gobierno del estado se mantiene cerca de las negociaciones de este conflicto laboral del Unison, sin tener una posición unilateral hacia alguna de las partes.
0: Vamos con la cuarta de las 7 de Expreso 24/7. Ahora el tema, bueno, resulta que las ventas tanto del 14 de febrero como el Día de las Madres no superaron las expectativas en lo que es el comercio local. Armando Aguilar nos tiene la información completa de lo que dijeron los expertos sobre este tema. Adelante, Armando, vamos contigo.
6: Muy buenas tardes, Iracema, Marcelo y a todo el público que nos escucha. Las ventas de temporada han dejado movimiento para comerciantes establecidos en Hermosillo, pero no alcanzaron las expectativas previstas por el sector, informó Martín Salazar Zazueta, presidente de la Cámara Nacional de Comercio en Pequeño en Hermosillo. El dirigente empresarial explicó que fechas como el 14 de febrero y el Día de las Madres registraron actividad en giros como restaurantes, florerías y otros establecimientos, aunque los resultados quedaron por debajo de lo esperado. De acuerdo con Martín Salazar Zazueta, por el Día de las Madres se esperaba un incremento cercano del 20% en ventas, sin embargo, el repunte se mantuvo entre el 5% y el 10%. A pesar de ello, señaló que los números fueron positivos, aunque reflejan un consumo más cuidadoso por parte de las familias. El presidente de Canacope Hermosillo indicó que actualmente el comercio formal enfrenta distintos retos, entre ellos el crecimiento de las compras en línea, la informalidad y la inflación, factores que llevan a los consumidores a comparar precios y cuidar más de su economía. También comentó que el clima influyó mucho durante el Día de las Madres, debido a que las altas temperaturas registradas en la ciudad provocaron que algunas familias optaran por permanecer en casa. Ante ello, Canacope continuará con estrategias para fortalecer a micro y pequeños empresarios, haciendo más atractivo el comercio establecido y evitar que más negocios migren a la informalidad. Regresamos con ustedes al estudio.
1: Bueno, pues sí, siempre hay expectativa en estas fechas, Día del Niño, el 14 de febrero, las fechas, ya sabe, donde se consume.
0: Han cambiado las cosas, Iracema.
1: Al parecer.
0: El comercio ha cambiado, eso, y ya no tiene marcha atrás. Ahora tienen que subirse los comerciantes a estos tiempos, a actualizarse a lo que llegó para quedarse, que es la venta o el comercio electrónico.
1: Electrónico, por
0: comercio
1: internet.
0: Comercio electrónico, sí. Asociarse, agruparse, crear una plataforma especial ellos, porque cada vez se van quedando más rezagados. Y dirán muchos, oye, pues a mí no me importa, que pues, ahí se le echan. Pues son microempresas, micronegocios, pequeños negocios que dan empleo, que son familiares, muchas familias dependen, aparte generan empleos, contribuyen, son comerciantes organizados, aportan recursos al fisco estatal, al fisco federal, al fisco municipal, muy auditados, Protección Civil se la lleva encima de ellos, es importante
1: pero,
0: que cambien.
1: Pero también en la adquisición de un producto presencial genera también, Marcelo, y pues, si te vas al centro, hay jadoqueros, te vas en Uber o los camiones. O
0: es una cadenita.
1: Taquerías porque fueron al mercado.
0: Sí.
1: Sí, es una cadenita y pues como que lo presencial también genera. Pues,
0: pero se ha
1: tiene
0: ido.
1: Tiene que haber la opción, claro.
0: Ha ido disminuyendo. Ha ido disminuyendo ese mercado, ese comercio.
1: Sí, sí, los ha afectado. Pero bueno, esperemos que se vayan adecuando a los tiempos. Por lo pronto vamos a la quinta nota de la Z de Expreso 24/7. En Guaymas, la comunidad parroquial de San Fernando celebró el segundo aniversario de la ordenación presbiteral del padre Óscar Alfredo Castelo. Los feligreses reconocieron su entrega, su servicio y cercanía con la comunidad católica. Durante la conmemoración, fieles agradecieron a Dios por el ministerio sacerdotal del padre Óscar, destacando la vocación y el acompañamiento espiritual que ha brindado a familias y creyentes desde el inicio de su labor pastoral, que ha permanecido durante varios años. En la misa sacerdotal, los integrantes de la comunidad de la parroquia San Fernando pidieron bendiciones para el camino del párroco. Además de la misa de Acción de Gracias, donde feligreses celebraron oraciones por el ministerio del sacerdote y encomendaron sus intenciones a la intercesión de la Virgen María.
0: Damos paso a la sexta de la 7 Expreso 24/7, ya que por la instalación de escenarios para las fiestas del PITIC 2026, ya el otro fin de semana, se acaba la expo, mire, como la liana, ¿verdad?
1: Sí,
0: como Tarzán, ¿verdad? Nos vamos soltando de una y a agarrarse de la otra, llamada fiestas del PITIC. Uno de los principales cierres viales es el cruce de Luis Encinas y la calle Rosales, donde fue cerrada la circulación del norte, de norte a sur sobre Rosales, como parte de los preparativos del escenario que se está montando en este momento, están trabajando ahí. Además, en la intersección de la calle Pino Suárez y la avenida Niños Héroes fueron cerrados los carriles 1 y 2 de circulación de sur a norte, sobre Pino Suárez con el objetivo de implementar un contraflujo que permita a los automovilistas reincorporarse hacia la calle Rosales. También en el cruce del Boulevard Rodríguez y la calle General Yáñez fueron cerrados dos carriles para desviar el tráfico hacia la Yáñez y permitir el acceso hacia la Rosales sobre las avenidas Sonora Monterrey y Aquiles Cerdán. En ese sector permanecerá habilitado un carril para vehículos que circulen hacia el poniente con dirección a la calle Reforma, además de mantenerse el acceso para tránsito local hacia negocios ubicados en la zona.
1: En las redes sociales de Expreso están así los mapas muy claritos para que usted pueda ir a consultar a ver cómo quedó. Es importante para que se organice, porque pues a veces estos desvíos es una tardanza. Si tú tienes calculado cuánto tardas en llegar en tu carro de tal punto a tal punto, pero hay desviaciones, pues ya te vas a tardar más. También para los que esperan el camión, los camiones también ya andan por otras calles, no va a estar como Travolta usted con el saco aquí volteando para todos lados y no pasó nunca el camión, pues es que ya cambió la ruta temporalmente. Entonces, pues evite todo esto y no haga corajes, infórmese muy bien. Ahí le digo, queda este espacio en las redes sociales, pero también está la noticia por sí sola en todas, en Facebook, en X, en todos. Así que búscalo como Expreso Web. Por lo pronto, es momento de ir a la última de la Z Expreso 24-7. Estado del tiempo, por supuesto, que se siguen registrando temperaturas superiores a los 40 grados en Sonora. Pero al parecer van a bajar poquito, poquito. Nos tiene la información completa Alondra Carrizosa de las condiciones atmosféricas para el fin de semana.
7: Hermosillo amaneció con una temperatura entre los 20 a 23 centígrados con humedad relativa del 58%. Se espera para hoy una máxima de 39 a 41 centígrados, con cielos mayormente despejados y sin probabilidad de lluvia, con un índice de rayos UV en un valor extremo de 8 a 11. Ayer la máxima fue de 41 centígrados. Mañana podría registrarse una temperatura máxima de 38 a 40 grados y una mínima de 20 a 24 centígrados, con cielo despejado y sin probabilidad de lluvia. Ciudad Obregón inició este viernes con valores de 24 a 26 centígrados y humedad relativa del 44%. Se espera para hoy una máxima de 41 a 43 centígrados, con cielos despejados, a medios nublados y sin probabilidades de lluvia, con un índice de rayos UV en un valor extremo de 7 a 11. La máxima el martes fue de 43.5 centígrados y se pronostica para mañana una temperatura máxima de 39 a 41 grados y una mínima de 20 a 24 centígrados, con cielos mayormente despejados y sin probabilidad de lluvia. La región del puerto de Guaymas registró durante el amanecer de este viernes una temperatura mínima de 22 centígrados. Se espera una máxima de 38 grados con humedad relativa del 50% y cielos despejados sin probabilidades de lluvia. Para el municipio de Navojoa, se espera que la temperatura máxima este viernes sea de 41 grados y la mínima durante las primeras horas del sábado será de 22 grados, con humedad relativa del 30%, cielos despejados y nulas probabilidades de precipitación. Con información del Servicio Meteorológico Nacional, para Expreso 24-7, informó Alondra Carrizosa.
0: Terminamos con este segmento, la 7 Expreso 24-7. Ahora damos pase a un avance de los espectáculos Estelar 24-7. Juan Olivas.
8: Muchísimas gracias, Marcelo Iracema. Este viernes en Estelar 24-7, John Travolta es sorprendido en el Festival Internacional de Cannes. Entérate de qué fue lo que vivió el actor. Por otra parte, también Carol G fue vista nuevamente en Tequila, Jalisco, y paralizó las calles del Pueblo Mágico. Por otra parte, también estaremos compartiéndote todo lo que se vivió en torno a esta nueva misión para encontrar al próximo agente 007. Los detalles más adelante. Por lo pronto, regresamos con ustedes.
1: Gracias, Juan. Más adelante vamos a tener ya la información completa en la sección Estelar 24-7. Por lo pronto es la 1:22. Vamos a ir a una pausa. Y al volver, circula la versión de que el ex secretario de Seguridad Pública en el gobierno de Rubén Rocha Moya en Sinaloa se habría entregado a las autoridades estadounidenses.
0: Y más adelante dicen que sí, luego dicen que no. Nadie sabe responder sobre el presunto congelamiento de las cuentas del gobernador de Sinaloa. Con licencia, Rubén Rocha Moya.
1: Además, dan a conocer el incremento salarial a los docentes en todo el país. Hoy es su día, un regalazo. Le vamos a decir cómo. Después de la pausa, volvemos en unos minutos a la emisión vespertina de Expreso 24-7.

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0: Estamos de regreso en Expreso 24/7. Muchas gracias por permanecer con nosotros, por su preferencia. Ya es la 1:27 p.m. El sondeo de hoy, la pregunta de este día: ¿cómo califica el salario mínimo en México? Alrededor de 9,000 pesos, poco más de 9,000 pesos. En la frontera es un poco más, 10,000 más o menos, ¿no? Al mes. ¿Suficiente? ¿Competitivo? ¿Alguna otra? ¿Alguna reflexión? ¿Algún comentario que usted quiera hacernos sobre su salario, sobre el salario mínimo, los sueldos de los trabajadores, los sueldos de los maestros? Que se los incrementaron hoy, ¿no?
1: Sí, se los incrementaron. Muy bien. Ahí vamos con esa información. Expreso Web, así nos encuentra para que busque ir también a este sondeo que estamos haciendo y ahí responda. Y bueno, vamos avanzando con este bloque informativo, tema que pone una vez más a Sinaloa en la conversación, ya que el ex secretario de Seguridad Pública de ese estado fue detenido en el extranjero, en Estados Unidos. La información completa la escuchamos en voz de Angie Alvarado.
2: Gerardo Mérida Sánchez, exsecretario de Seguridad Pública de Sinaloa, fue detenido en Estados Unidos y quedó formalmente arrestado el pasado 11 de mayo, de acuerdo con información difundida sobre el caso. El exfuncionario fue señalado por autoridades estadounidenses en una investigación relacionada con la presunta colaboración de la cédula criminal de los Chapitos, ligada al cártel de Sinaloa. Según lo reportado, Mérida Sánchez se entregó en Arizona y posteriormente fue trasladado a Nueva York, donde este viernes tendrá su primera audiencia. El Buró Federal de Prisiones de Estados Unidos lo mantiene recluido en el Centro de Detención Metropolitano de Nueva York, donde también permanece Joaquín El Chapo Guzmán y Rafael Caro Quintero. De acuerdo con la acusación del Departamento de Justicia de Estados Unidos, el exsecretario enfrenta señalamientos por conspiración en la importación de narcóticos, posesión y uso de ametralladoras y dispositivos destructivos, así como conspiración para poseer este tipo de armamento. La Fiscalía estadounidense sostiene que habría recibido $100,000 mensuales en efectivo de parte de los Chapitos, a cambio de no interferir en operaciones de tráfico de drogas. Si los señalamientos se comprueban, podría enfrentar una condena de al menos 40 años de prisión y hasta cadena perpetua. El caso ocurre días después de que un juez federal de Michoacán le concediera un amparo para frenar su detención y eventual extradición a los Estados Unidos, el pasado 7 de mayo. Mérida Sánchez, de 66 años, también fue comandante de la 21 Zona Militar de Michoacán y director de la Escuela Militar de Inteligencia, dependiente del Centro de Estudios del Ejército y Fuerza Aérea. En Sinaloa, encabezó la Secretaría de Seguridad durante el gobierno de Rubén Rocha Moya, entre septiembre de 2023 y diciembre del 2024, y renunció 3 meses después de que iniciara la disputa entre los Chapitos y los Mayos. Su nombre aparece en la misma investigación que involucra al gobernador con licencia de Sinaloa, Rubén Rocha Moya, y a otros exfuncionarios y actores políticos. La lista difundida incluye a 10 personas señaladas por las autoridades estadounidenses, entre ellas exservidores públicos, mandos policiales y funcionarios en activo. Para Expreso 24/7, informó Angie Alvarado.
0: Por otra parte, la presidenta Claudia Sheinbaum aseguró esta mañana en la mañanera, en la conferencia matutina en Palacio Nacional, que no tiene conocimiento del presunto bloqueo de las cuentas de Rubén Rocha Moya, gobernador de Sinaloa, con licencia, y del senador Enrique Insunza, un presunto bloqueo, de hecho, por la Unidad de Inteligencia Financiera. Esto fue lo que respondió la mandataria al ser cuestionada por los periodistas.
3: ¿Conocimiento sobre este tema?
4: No tenía conocimiento, hoy no lo pregunté, no tengo mayor conocimiento. Les vamos a pedir que informen si es que hubo algo de eso.
3: Pero estaría parte de este llamado que hace, ¿no? De que su gobierno investiga y atiende.
4: Pues no tengo el conocimiento en particular de la UIF. La UIF es un área que no es, que es técnica, digamos. Si encuentra alguna irregularidad, pues procede. Entonces, ¿qué puede informar en su momento?
0: Antes era la persona más enterada de todo el país, ¿no? El presidente en turno. Bueno, un reporte sobre la presunta notificación de la UIF a bancos mexicanos para congelar las cuentas de Rubén Rocha y al senador Enrique Insunza, funcionarios acusados por el Departamento de Justicia de los Estados Unidos por presuntos vínculos con el narcotráfico, circuló en medios la mañana de hoy.
1: Por cierto, el senador ya tomó su suplente, ¿no? Ya está.
0: Murat, permanente. ¿No? ¿Murat?
1: Sí, Murat, Alejandro Murat, en la permanente, ¿no?
0: ¿Pero por qué? Si no pasa nada con
1: Insunza. Pues ya ves que
0: él no hizo nada.
1: Y dijo que iba a seguir yendo y no, ya no volvió al Senado, ¿eh?
0: ¿Por qué entonces va Murat por él?
1: O sea, a lo mejor trae problemas estomacales. Bueno, vamos ahora a otro tema completamente, y es una tragedia que dejó decenas de lesionados y una muerte luego de que una chispa de un torito, los famosos toritos, usted recordará esas estructuras pues que se utilizan como, pues es un juego pirotécnico, pero se salió de control y provocó un incendio, un gran incendio, luego que alcanzó un puesto de comida. Este puesto tenía un tanque de gas LP y bueno, se fue yendo. Todo esto ocurrió durante las fiestas patronales en honor al Señor de la Ascensión. Es un evento que, pues le digo, dejó como saldo una mujer fallecida, 24 personas lesionadas, según el reporte más reciente de Protección Civil del Estado de Jalisco. Esto sucedió poco después de las 10 de la noche en la plaza principal de Amatlán, mientras se realizaban estas actividades religiosas, festivas, donde cientos de personas se encontraban reunidas. De acuerdo con los primeros reportes, tras las danzas y las celebraciones, comenzó la quema de los juegos pirotécnicos, entre ellos el tradicional torito que le digo, una estructura con pólvora utilizada comúnmente en este tipo de festividades. Sin embargo, una chispa desprendida del torito alcanzó el puesto de comida donde había este cilindro de gas, lo que provocó pues una explosión seguida del incendio. Entre los afectados se encuentran los encargados del puesto de comida, otros comerciantes instalados en esa zona, asistentes a la celebración patronal, y pues la mujer que perdió la vida tenía 52 años de edad.
0: En otra información, el secretario de Educación Pública, Mario Delgado Carrillo, anunció un aumento salarial del 9% para maestras y maestros del país durante un evento con motivo del Día del Maestro, encabezado por la presidenta Claudia Sheinbaum. De acuerdo con el funcionario, el incremento no se aplicará de manera única, sino que estará integrado por distintos componentes que se distribuirán en diferentes momentos, incluyendo prestaciones y reconocimiento directo al salario base del magisterio.
5: Muy rápido, es nada más para dar una información que seguramente los maestros y las maestras están esperando y que refleja la voluntad de la presidenta de México por mejorar de manera permanente las condiciones laborales, económicas del Magisterio Nacional. Así que hoy, en un gran reconocimiento y un esfuerzo extraordinario de las finanzas públicas, quiero anunciar que hemos acordado con los maestros y las maestras un incremento salarial del 9%, que está compuesto de distintos componentes en distintos tiempos, entre prestaciones y reconocimiento al salario. Con esto se mantiene la tendencia de recuperación en términos reales del salario de los maestros y las maestras.
0: El anuncio, que acaba de escuchar usted, fue presentado como parte de un reconocimiento al trabajo del Magisterio Nacional en el marco del esfuerzo conjunto entre el gobierno federal y el sector educativo. Delgado Carrillo aseguró que el ajuste salarial responde a la voluntad de mejorar de forma permanente las condiciones y economía de los docentes en México.
1: Y bueno, en otra información, la presidenta de México, Claudia Sheinbaum, anunció ayer por la tarde el relevo en la Dirección General de Petróleos Mexicanos. Juan Carlos Carpio Fragoso asume ahora la titularidad de esta empresa, mientras que Víctor Rodríguez Padilla deja el cargo tras un año y medio de gestión para regresar a la academia, ya que es físico y maestro en ingeniería energética por la UNAM. La designación oficial de Carpio Fragoso quedó sujeta a la aprobación del Consejo de Administración de la empresa estatal. Por otro lado, la mandataria federal explicó a través de un mensaje difundido en redes sociales que Rodríguez Padilla aceptó encabezar la petrolera con el compromiso exclusivo de permanecer un año y medio en el cargo para después volver a sus labores en el ámbito académico. El ex titular de Pemex será propuesto para asumir este encargo del Instituto de Electricidad y Energías Limpias, con el propósito de dar continuidad a su trayectoria técnica en el sector energético nacional. La presidenta de México describió a Carpio Fragoso como un hombre honesto y detalló que el nuevo titular acumuló un año y medio de labores al interior de Petróleos Mexicanos.
0: Tú eres experta en estas cuestiones de expresión corporal, ¿verdad, Iracema?
1: Comunicación no verbal.
0: Comunicación no verbal, yo no, pero lo primero que me dices es que sí es un momento serio, ¿verdad? Un cambio, pero pues no de velorio, no de luto, ¿no?
1: Sí, se veían muy tristes.
0: Muy impactados, se veían tensos, impactados.
1: Tensos, tristes. También así sucedió cuando...
0: Está en una mesa, para nuestra audiencia entrada, está en una mesa, en la cabecera Claudia Sheinbaum, así a un ladito estos nuevos funcionarios. Y bueno, el relevo, el que va saliendo, la secretaria de tecnología, ¿no? De donde depende Pemex. Están con una caras largas.
1: Sí, también cuando, y de incomodidad sobre todo.
0: De incomodidad.
1: Tensos, incomodidad. Y cuando hizo el anuncio también con el relevo de Relaciones Exteriores, de La Fuente.
0: Sí.
1: ¿Te acuerdas? Misma historia, ¿eh? Unas caras y sus manos tensas de todo. Evidentemente son cambios obligados, aunque lo anuncien de otra manera, ¿no? La narrativa es, se tiene que ir para algo muy padre y hizo un excelente trabajo y el que viene es también muy bueno, pero las caras de ellos no
0: puede uno dejar de observar esos rostros. Y más estamos hablando de Pemex, de la economía, en fin. Bueno, en otra información, luego de que el mandatario estadounidense realizó un viaje a China, Trump andaba por allá para negociar diversos temas internacionales tras su visita, y a bordo del Air Force One durante su regreso desde Pekín retomó el tema de Cuba y dejó abierta la posibilidad de nuevas conversaciones con La Habana en medio de la crisis económica y humanitaria que tiene la isla. Si bien Trump evitó pronunciarse directamente sobre la posible investigación de su gobierno contra el exdictador Raúl Castro, sí expresó que los cubanos necesitan ayuda y agregó que su administración tiene mucho de qué hablar sobre Cuba. Estas declaraciones llegaron poco después de que Washington ofreciera a La Habana una asistencia humanitaria de 100 millones de dólares, ya que el régimen cubano ya no cuenta con suficiente combustible. La propuesta de ayuda de 100 millones de dólares de Estados Unidos está condicionada a que se distribuya a través de la Iglesia Católica. Por su parte, Cuba está dispuesta a examinar la propuesta de ayuda de Trump. Y es que el momento es en que la isla enfrenta apagones masivos debido justamente al bloqueo energético de Washington. ¿Cómo la ven?
1: Ahí está donde ella le dijo a él.
0: ¿Tú qué harías?
1: Dice a mi mamá.
0: ¿Tú qué harías?
1: Pues ya ve, es que la gente se puede confundir. ¿Cómo si han criticado tanto a México y nos han hecho manita de coche porque México envía ayuda humanitaria? Porque ahora ellos también...
0: Pero a nosotros no nos sobra.
1: No, y además...
0: Bueno, a los norteamericanos tampoco, ¿no? Pero
1: además,
0: con ellos ha sido el problema.
1: Sí, además, pero el formato es que ellos lo van a hacer a través de iglesia y México lo hace del gobierno
0: sí,
1: a gobierno.
0: Se lo entrega al gobierno y quién sabe qué hace con él.
1: Sí, exactamente. Bueno, vamos a pasar a otros temas y a toda nuestra audiencia que nos ve y nos escuchan en radio, en nuestras plataformas digitales, les tenemos una sorpresa para que pueda vivir el Dueño del Cielo Tour. 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
0: Es momento de ir a la pausa. Al volver, vamos a tener una conversación con uno de los organizadores de la 29ª Convención de Ferromodelistas y Ferroaficionados que se llevará a cabo en la ciudad de Hermosillo. Siga con nosotros. Volvemos en un par de minutos.

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0: Estamos de regreso en Expreso 24/7. Muchas gracias por permanecer con nosotros. A continuación vamos a hablar de la Convención Nacional de Ferromodelistas y Ferroaficionados de la República Mexicana. Tienen su convención número 29. Para hablar de ello, los organizadores, parte del comité organizador de este evento, Jonathan, bienvenido. Jonathan, gracias. Rodríguez y Héctor Miguel González, bienvenidos.
1: Gracias
0: por estar con nosotros. Bueno, para empezar, les propongo que nos expliquen un poco qué es esta, de qué se trata esta convención, qué es un ferromodelista, qué es un ferroaficionado y cuándo es esta convención, quiénes pueden participar y qué vamos a ver en ella.
1: Pues es un gran evento cada año en la República Mexicana. Hay un grupo que seleccionaron una ciudad que allí tenemos una oportunidad para compartir este pasatiempo, también la historia de el ferrocarril. El ferrocarril tiene un gran impacto sobre este país. En mi opinión, el ferrocarril es una de las mejores invenciones de humanidad. El impacto de eso trajeron no solamente carga, pero también gente, y la gente trajeron influencias demográficas y fundación de muchas ciudades en este país. Y Héctor, ¿qué es su opinión sobre eso?
2: Pues francamente, las convenciones nacionales es un evento que nos une a todas las personas, no solamente en la industria, sino en la convivencia, en la amistad y en la cultura de la conservación de la historia del ferrocarril desde el siglo XIX hasta la actualidad prácticamente.
0: Sí.
2: Y solamente, no solamente se limita a todo el país, sino que realmente es convivencia en otros países del mundo, tanto de gente que trabajamos en la industria como gente que estamos fuera.
0: Sí, pues como Jonathan. ¿De dónde eres, Jonathan?
1: Pues ahora estoy, vivo en California.
0: Sí.
1: Sí, pero me encanta Sonora, me gusta regresar aquí para compartir la historia. Soy antropólogo, mi enfoque es sobre la historia de las indígenas, pero también el ferrocarril también es un gran influencia en mi vida. Me encanta compartir e investigar esta historia.
0: A ver, algo que nos surge aquí, yo creo que a muchos de los que los están escuchando, Héctor Miguel, si me permites, es que pues están muy jóvenes ustedes y desde que el tren, pues ya no los movía usted, a lo mejor sí, ¿verdad? Les tocó el tren de pasajeros, pero ¿por qué esa afición tan jóvenes al tren, al ferrocarril?
2: Pues ya no nos tocó el tren de pasajeros, pero
0: ya no te tocó a ti.
2: Ya no nos tocó, incluso a Jonathan tampoco, pero en Estados Unidos todavía existe, es algo que nunca desapareció. El servicio de carga es una de las cosas más importantes en el transporte en Estados Unidos.
0: Sí, sí, totalmente. Y sigue siendo en México, ¿no?
2: Y es el sistema de transporte terrestre más ecológico que existe hasta la fecha. Así sea diésel, así sea vapor, no necesita ser eléctrico. Es algo que es un hecho. Pero simplemente el hecho de conocer este medio, a mí en general, y creo que a Jonathan también, nos interesan también los otros medios de transporte, la aviación, los barcos. Y generalmente también a mis compañeros, al ingeniero Cabuto, que es nuestro presidente, también les interesan esos medios, desde la historia hasta lo moderno. Entonces, en cómo lo representamos y en cómo más que nada lo compartimos con el público en general, es un ambiente muy familiar.
0: Sí. ¿Qué trata aquí esta convención? Hay exposiciones, viene historia. ¿De qué se trata? ¿De paneles, de discusión? ¿De qué se trata la convención?
1: Vamos a tener muchas opciones para visitantes. Por ejemplo, vamos a tener maquetas para que personas puedan ver las escalas de modelos allí. También vamos a tener presentaciones de diferentes académicos. Tenemos apoyo de diferentes universidades.
0: Sí.
1: Y también vamos a tener posters que gente puede compartir su pasión sobre este pasatiempo. Y mucho más, además para decir, Héctor.
2: Sí, prácticamente estamos muy agradecidos con todos, aunque somos de Jonathan, casi es tijuanense. Pero aunque nos visita Redlands y servidor de Tijuana.
0: Tú eres de Tijuana.
2: Yo soy de Tijuana. Sí. El presidente de nuestro grupo, el ingeniero Cabuto, pues es fundador de nuestra de Fundación Ferrocarriles Baja California, la organización anfitriona del evento, pero más que nada muy agradecidos con todos ustedes aquí en Hermosillo, porque nos han apoyado y abierto las puertas mucho, tanto patrocinadores como ONGs y entidades gubernamentales para el evento.
0: ¿Dónde va a ser esta convención?
2: En Casa de la Cultura.
0: Aquí en Hermosillo.
2: Aquí en Hermosillo. Sí. Los esperamos, no falten.
0: Pero

0: ¿Cuándo es?
1: El 6, 7 de, perdón, el 7, 8 y 9 son los tres días oficiales.
0: ¿De julio?
1: De agosto.
0: Ah, de agosto.
1: Así es. Sí. Síganos en nuestra página de internet, es ferrosonora.com, y todas nuestras redes sociales como Ferrosonora, Instagram, TikTok, Facebook. Sí. Jonathan y yo manejamos ahí las redes y qué más les podemos decir, que el evento prácticamente está abierto al público.
0: Yo creo que es una gran oportunidad también de sumar a más, que sabemos que ha crecido esta organización, ¿no? Está los ferromodelistas y ferroaficionados de la República Mexicana, pero de traer más personas, por ejemplo, de Sonora. En Sonora dejó una huella importante, a reserva de que sigue siendo un medio de transporte, de que mucha industria se mueve por el ferrocarril, pero creó, vino el tren y vino el ferrocarril, y a raíz de eso se crearon poblados, ¿no? Se crearon comunidades que dependieron de ahí, ¿verdad? Fue un antes y un después, y muchas familias, y ahora están los nietos, probablemente los bisnietos, ¿no? Yo creo que pueden ser atractivo para ellos, ¿verdad, Jonathan? ¿Tú qué crees?
2: Pues cuando estoy aquí hablando con muchos de mis amigos y mis contactos, encuentro que muchos de mis amigos tienen familia, tienen ex ferrocarrileros en su familia para compartir su historia.
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2: Podemos ver que este impacto tiene influencia a la próxima generación. So, entonces, a mí siento que es muy importante que podemos compartir esta historia a los niños para continuar esta historia sobre todos los tipos de ferrocarriles, para todo ver el impacto de esos de ese ferrocarril. Entonces, por ejemplo, Sonora tiene un gran la primera línea de conector en los Estados Unidos es de aquí, de Sonora, Guaymas hasta Nogales, de enero a fondos de los Estados Unidos, de una empresa de ferrocarril, es Addison Topeka de Santa Fe, y luego el sur de Pacífico. So, entonces, ellos cambiaron, y en 1951 transformaron a ferrocarril del Pacífico. Entonces, eso es muy importante para ver la evolución de cada ferrocarril, porque tiene un impacto en el estado.
0: Sí.
2: Sí, y hay mucha más que podemos compartir con los niños, y como el impacto sobre la economía. Y también hay mucha ciencia entre y historia entre el ferrocarril, como la importancia de físico, importancia de matemáticas, etcétera, además.
1: Sí.
0: Geología y diversas, ¿no,
1: ramas? Sí, prácticamente el ferrocarril aportó muchísimo al desarrollo tecnológico desde la revolución industrial hasta la fecha. Incluso la aviación no fuera lo que es si no hubiera sido por el ferrocarril, porque prácticamente conectó comunidades, impulsó el desarrollo. Donde quiera hasta la fecha, en cualquier parte del mundo que llega el ferrocarril, hay desarrollo. Y hay nuevos trabajos. A veces piensan que es un estorbo, a veces piensan que es algo del pasado, cuando si se aplica correctamente, es un éxito.
0: Es un éxito. Pues les agradezco mucho y les deseamos mucho éxito en esta 29ª Convención Nacional de Ferromodelistas y Ferroaficionados de la República Mexicana. Se va a llevar a cabo en Hermosillo en agosto. ¿Nos repites la fecha?
1: Del 6 de agosto al 10 de agosto.
0: 6 al 10 de agosto.
1: Jueves a lunes.
2: Sí, muy pero bien. El primero día es en Empalme y el 10
0: muy bien.
2: Es en Benjamin Hill, Sonora.
0: Muy bien, gracias. Muy bien. Tierras ferrocarrileras. Gracias de nueva cuenta. Jonathan Rodríguez, Héctor Miguel González, integrantes de este comité organizador de esta Convención Nacional de Ferromodelistas y Ferroaficionados. Vamos a Estelar, la sección Estelar 24/7, los espectáculos.

Excelente tarde de viernes, compañeros. Es momento de compartirles lo más relevante de los espectáculos. Y miren que vamos a arrancar con el actor John Travolta, quien recibió uno de los momentos más emotivos de su carrera durante el Cannes Film Festival, al recibir por sorpresa una palma de oro honorífica. Visiblemente conmovido, el protagonista de Vaselina y Pulp Fiction confesó que ese reconocimiento significa más que un Oscar, ya que muchas de las películas que más ha admirado en su vida han triunfado precisamente en Cannes. Travolta acudió al festival para presenciar su debut como director con la cinta Propeller One Way Night Coach, inspirada en una novela que publicó en 1997 y que refleja su pasión por la aviación. El actor estuvo acompañado por su hija Ella Blue Travolta, quien forma parte del elenco. El festival también destacó la trayectoria de Travolta como piloto, pues desde joven comenzó a volar aviones, consiguió su licencia a los 22 años y actualmente suma más de 9.000 horas de vuelo, además de haber piloteado aeronaves en algunas de sus películas. Sin lugar a dudas, una muy merecida reconocimiento por parte del Cannes Film Festival. Y en más información, también miren que Karol G volvió a paralizar las calles de Tequila por allá en Jalisco, y es que sorprendió a turistas y habitantes al ser captada caminando por las calles del emblemático Pueblo Mágico. La bichota llegó al centro del municipio a bordo de una camioneta SUV negra y rápidamente causó revuelo entre los presentes. La intérprete recorrió la plaza principal, posó para fotografías y saludó sonriente a decenas de fans que se acercaron con sus celulares para grabarla. Karol G estuvo acompañada por Berta González Nieves, fundadora de Casa Dragones y socia de la cantante en el proyecto 200 Copas by Casa Dragones, un tequila premium inspirado en uno de sus éxitos musicales. Aunque todavía no se revela el motivo oficial de la visita, todo apunta a actividades relacionadas con su marca de tequila. Esta sería además también una nueva visita de Karol G a Tequila, luego de que en 2024 también se volviera viral al cantar con mariachi en este mismo lugar. Así que muy probablemente Karol G tenga algunos negocios o continúe con sus negocios por allá en Tequila, Jalisco. Y miren que comenzó también una misión muy importante dentro del mundo cinematográfico, porque ya arrancó el proyecto que busca encontrar al nuevo James Bond. Amazon MGM Studios inició en secreto las primeras audiciones para elegir al sucesor de Daniel Craig como el agente 007 en la próxima película de la saga. El estudio trabaja junto a la reconocida directora de casting Nina Gold, famosa por su trabajo en series como Game of Thrones y The Crown, además de películas como Star Wars. La nueva cinta será dirigida por Denis Villeneuve, responsable por Dune y también Arrival, mientras que el guion estará a cargo de Steven Knight. Aunque nombres como Jacob Elordi, Colm Turner y Aaron Taylor Johnson suenan entre los favoritos, por ahora no hay confirmación oficial sobre quién será el próximo agente 007. Con esta información, nosotros nos vamos a ir a una pausa comercial. Les deseo que tengan un excelente fin de semana. En breve regresamos con más información en Expreso 24/7.

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2: Continuamos en Expreso 24/7. Es momento de ir a la información deportiva. Vamos con nuestro compañero Carlos Pacheco en el segmento Acción 24/7.

0: Gracias, compañeros. Excelente viernes. Espero estén trayendo a todos y cada uno de ustedes. Arrancamos con la información deportiva que tenemos para ustedes el día de hoy y empezamos con temas de nuestro fútbol mexicano. Los Pumas respiran con cierta dificultad, pero respiran. Perdió 1-0 ante el Pachuca en la ida de la semifinal en el Estadio Hidalgo, a pesar de haber sido superados en grandes lapsos de juego. Keylor Navas, el Tico, fue la gran figura auriazul, pero los tuzos no pudieron reflejar ese dominio en el marcador. Lo peor para el conjunto felino es que dio una gris exhibición. Se le notó falta de intensidad, desconectado. Le ganaban con facilidad las espaldas a sus centrales. Los madrugaron un par de ocasiones. En fin, desapareció la garra para este encuentro. Lo más valioso es que quedó con vida y solo le basta ganar por cualquier marcador en la vuelta. Lo peor para los tuzos ocurrió en los minutos finales, cuando su figura Ener Valencia salió del campo con una lesión muscular, aunado a que el defensa Eduardo Barman fue expulsado al 90 por detener la oportunidad manifiesta de gol cuando Juninho se perfilaba al arco hidalguense. La serie de vuelta luce más que abierta. Este fin de semana tenemos las vueltas de los cruces de semifinales. El día sábado las Chivas reciben a la Máquina, el empate le bastaría a los tapatíos para avanzar a la gran final. Ya el domingo los Pumas reciben al Pachuca y el 1-0 le manda a los universitarios a la final de nuestro fútbol mexicano. Y hablando del fútbol mexicano, seguimos con temas del estadio Banorte. Luego de 18 meses en más de remodelación apresurada y que ha dejado cuestionamiento por su alto costo, la administración del Estadio Azteca informó que este jueves se entregaron las instalaciones y su operación a la FIFA, a 28 días de la inauguración del Mundial 2026, el tercero en la historia para el majestuoso inmueble. La FIFA dispone ahora de toda la operación logística y estructural del estadio, que pasa a llamarse ahora Estadio Ciudad de México, al no permitirse nombres de patrocinadores como el que ostenta hasta actualmente, que es el Estadio Banorte. Luego de esa transferencia, la operación del estadio y su comunicación correrá a través de la FIFA y sus cuentas oficiales. El Estadio Azteca reabrió sus puertas, recordamos, el día 28 de marzo en un partido ante México y con Portugal que terminó sin goles en esa ocasión. Desde entonces, las quejas de los aficionados se han suscitado, desde la venta de boletos, las largas filas para entrar al cierre o los estacionamientos, la falta de visibilidad desde ciertas horas, entre otros inconvenientes. Ya con esto la FIFA, el estadio queda a disposición totalmente de ellos, ya preparándose para de cara al Mundial el próximo 11 de junio en el Estadio Banorte, ahora llamado Estadio Ciudad de México, para el enfrentamiento ya de Copa del Mundo entre la selección mexicana y su similar de Sudáfrica. Compañeros, con esta información cerramos la sección de Acción 24/7. Que tengan un excelente fin de semana. Yo regreso con ustedes.
1: Gracias, Carlos Pacheco. La pregunta del día de hoy: ¿cómo califica el salario mínimo en México?
2: Bueno, miren, Instagram así va: insuficiente el 100%.
1: En X igual, 100% insuficiente.
2: Y en nuestro sitio web están un poco más, menos descontentos. Insuficiente 75%, competitivo 25%.
1: Así finalizamos el vespertino de hoy de Expreso 24/7. Muchas gracias por habernos permitido acompañarle.
2: Feliz fin de semana. Cuídese mucho, cuídese bien.
1: El lunes, 7 de la mañana, el matutino. Regresamos a la 1 de la tarde con el vespertino. Y recuerde, 6:30, lo espera Carla Tellechea al cierre. Gracias, hasta la próxima.

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